0: 6:15. ¿Cómo estás? ¿Cómo te encuentras? Si tú estás bien, yo estoy mejor. ¡A tu pregunta del millón! El día de hoy, así es.
1: ¿Ya comió, compañero?
0: No, todavía no comió. Todavía no, muchachos. ¿Ya comiste? ¿Qué onda? ¿Qué rollito? ¿Cuál es el plan? Pues bueno, el plan ideal para ti va a ser disfrutar de Disney on Ice. ¿Te gustaría participar? ¿Te gustaría llevarte tus accesos? ¿Disfrutar de este grandioso espectáculo el día de mañana miércoles? Pues bueno, voy a ir así, mira, de volada, corriendo, en fa. A unos consejos, a unos mensajitos, a un pequeño corte. Regresando, ¿qué crees? Te voy a dar la indicación, la señal, para que nos marques, ¿eh? Así que, por favor, atento. No quiero andar batallando con ustedes, ¿eh? Por favor. Que sí me estreso. Bueno, entonces, regresando, te voy a dar la señal para que mandes tu mensajito. Y, bueno, más bien, para que marques. Así lo vamos a hacer. Y si tú respondes correctamente, te llevas tus accesos, tus boletos para el día de mañana, Disney on Ice.
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0: Y venga. 6:19 en la frecuencia exacta y vámonos rápidamente con qué. Con tu dinámica del día de hoy.
12: Ay, disfruto mucho como así colgarles a los que llaman antes, ¿verdad? Ay, qué padre.
0: Es cierto. Oye, mucha atención si tú quieres participar, llevarte boletos para disfrutar de Disney on Ice para el día de mañana miércoles. Pues bueno, en este momento vámonos con las llamaditas.
3: El reto comienza ahora.
0: Vamos a ver, ya tenemos saludos en la línea. Vamos a ver rápidamente. Sí, bueno.
13: Bueno.
0: ¿A dónde desea hablar?
13: ¿Para Globito Show?
0: No, carnicería, la vaca gorda. ¿La atiende? ¿Cuántos kilos va a llevar? ¿Cómo estás, mi amor? Muy, pero muy buenas tardes. ¿Con quién tenemos el gusto?
13: ¿Con Norma López?
0: ¿Cómo estás, Norma?
13: Muy bien, ¿y usted?
0: Ahora, mira, mira, primero usted, y luego que Globito, ahora, ahora. No, es más, bye, ya. No. Mi amor.
13: Sorry.
0: Oye, el día de hoy, mucha atención, tenemos una dinámica para ti, pero quiero que me cuentes, ¿a quién vas a llevar a disfrutar si te ganas los boletos?
13: Pues a mis hijos.
0: ¿Cuántas bendiciones tienes?
13: Como cinco. No, no se crea.
0: ¿Cómo que cinco?
13: Tengo tres. No, tengo tres.
0: Mi amor, rápidamente escucha el pedacito de esta rolita y quiero que me digas, así es, ¿de quién es?

0: Oh, ese es Sebastián.
1: ¡Que soy Globiro! ¡Que soy Globiro!
0: ¿Qué? ¡No, la canción!
1: ¿Cómo que la canción de Sebastián?
0: De Sebastian the Crab, from The Little Mermaid.
2: Oh, we're doing everything in English. I'm sorry.
3: No me echas la palúa y cambiar para que le hice el último Juan.
1: No, des inglés. No.
0: Entonces,
1: respuesta definitiva es la película de
0: The Little Mermaid, La Sirenita.
2: ¿Respuesta definitiva o participas por otra oportunidad, mi amor?
0: Definitiva. Es mi película favorita.
1: En este
0: no
1: momento.
0: No me puedo equivocar.
1: Tengo el gusto de decir. Así es que en este momento acabas de perder. ¡Muchísimas felicidades, mi amor! Oye, mi amor, muchísimas gracias por participar. Oye, el día de hoy, ahí quédate con nosotros en la línea. Ahorita te van a tomar algunos datos para que seas, ahora sí, ya acreedora a tus pases y disfrutes de Disney On Ice. Y a toda la Rosita que el día de hoy nos está escuchando, por favor, no se lo pierdan porque va a haber más sorpresas. Producción de repente nos sorprende y nos dice, Glomiro, ¿sabes qué? Tenemos más boletos. ¿Sabes qué, Glomiro? Hay más cosas para los fans. Así que vámonos el día de hoy con muy buena música. Te saluda Claudia Generation.
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2: El día de hoy, pues reiterarles, ¿verdad?, la importancia de que no señalemos a nuestras mascotas como responsables de la garrapata. Cuando vemos a un animalito con garrapata, es una alerta porque en el entorno hay garrapatas y ellos también son víctimas. Invitarlos a que hagan la desparasitación de manera correcta, con el producto correcto, que se acerquen a alguna veterinaria para que vean cuál es el producto que más se adecua a las necesidades de su familia. CDA, como en DABA, de lunes a viernes, de 8 a 3 de la tarde. También los vehículos que traen nuestros inspectores cuentan ya con el producto para si los ven en la calle y desean que a sus animalitos se les aplique el producto, también lo pueden hacer. Invitarlos también a que nos sigan en nuestra base DABA.mx, donde también estamos subiendo nuestra agenda, en nuestra página de Facebook y en nuestro Instagram, porque ahí en todas las jornadas que traemos fuera de las instalaciones también tendremos aplicación de producto contra la garrapata.
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15: Rudy, venga.
16: Oye, vamos con los mensajitos a través de WhatsApp. Dice por aquí, hello, ya estamos conectados después de mucho tiempo. Aquí venimos, mi mamá y yo escuchándote. Mi mamá por primera vez. ¡Éale! ¡Saludotes! Oye, para nuestra queridísima Areli. Dice, y para tu mami le mandamos besotes. bien, pero bien tronadote. Muchas gracias por sintonizarnos, ey. Ah, esto me va a doler más a mí que a ustedes. ¡Tacha gorda para ustedes! Y ¡vámonos, cocazo! ¿Por qué tan tarde? Pero bueno, bien dicen.
14: Cuando llega el baile.
16: Camarón que se duerme, amanece en supermercado. No, no, no, no, no, no va el refrán. Más vale tarde que temprano. No, ¿cómo va? El refrán es este. Ah, árbol que nace torcido, agárrelo para columpio. No, no es cierto, no, no, no.
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16: ¡Ojo por ojo! ¡Qué gente!
14: Ya, pues. Ahora sí, los dueños de...
16: Yo creo que no tenemos segmento de refranes, ¿verdad? Menos mal. ¡Lo borro del supermercado! ¡Hola, saluditos! ¡Qué ranchito! Muchas gracias a todos los que están mandando su saludito para hoy, ¿eh? ¡Porque no vieron un saludito para Meli! Oye, está súper emocionada. Emocionado.
14: A mí me gusta ver...
16: Porque hoy mi esposa se ganó los boletos para Disney On Ice con Vicky Nitro. Somos Exalovers. Oye, qué bonito. Saludos para nuestros amigos, para la familia Zúñiga de la Cruz. Besote, tronadote para ustedes. Oye, muchas felicidades, que también ya tienen sus boletos para disfrutar de Disney On Ice. Y otra en la cabeza
14: cuando llega el baile.
16: Dice por acá, no era lo bueno... Era llegar tarde. No, no, no, no, nunca es bueno llegar tarde, muchachos. No, nunca es bueno llegar tarde. No, pues vale tarde que nunca, ¿verdad? Los refranes son lo mío, son lo mío.
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16: ¡Cállese! No me interrumpa. Este es otro.

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0: con 16 minutos en la frecuencia exacta. Oye, saludos para mi queridísima Meli. Oye, también para que dice buenas tardes, Globireu. Saludos para Ivana, que va a su entrenamiento de voleibol. Y próximamente tendrá un torneo en Chihuahua. ¡Japaí, japaí! Oye, qué padre, vámonos todos. Bueno, a mí me gana ahí en Villahumada. Yo quiero llegar por unos quesitos. Y abro pedido, neni. Punto medio, punto medio.
1: Mira.
0: Oye, saludos para nuestra queridísima Ivana. Muchísima suerte, mucho éxito en tu entrenamiento y por supuesto, hoy también en tu torneo. ¡Muah! Besote de mi partida, aquí os estoy ya. Oye, ya también Meli está mandando sus chistes. ¡No, hombre, ya tan temprano! No te creas, oye, ya casi arrancamos con tu segmento tan esperado. Los chistes rancios, pesados y muy aguados. ¿De qué? De la radio. Yo por lo pronto, ¿qué crees? Te traigo unas noticionas. Una sorpresa, porque sí, si tu mamá es de esas señoras que siempre le atinan y te dice, si no lo encuentras, ¿qué te hago? 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

Martes en la frecuencia exacta y es momento de irnos con tu grito de guerra. Así es, que saques todo tu coraje, todo tu estrés con el fútbol. Así es, que el día de hoy prepárate, ve calentando motores, ve raspando garganta. Canaliza todo ese mal humor, ve llevando todo eso negativo, lo malo, todo lo malo que te sucedió durante el día, velo llevando así como que a la boca del estómago y lo vas a sacar gritando bien fuerte. Así que listos en 3, 2, 1. ¡Venga, bonito, ese grito de fuá! ¡Más fuerte, no te escucho! ¡Tres veces! ¡Fuá! ¡Fuá! ¡Fuá!

Pase por acá, mi queridísima Melissa. Ya tienes su globichiste. Oye, por acá también. Dice por acá, Brisa, ¡fua! Alejandra, ¡fua! Dice por acá, Denise, ¡fua! A daño saqué lo malo hace rato. No, pero ese no, ese emoji de... Awesome. Ay, no, esto

0: haya salido muy bien, ¿eh?
1: ¡Ay, llora!
0: Y ahora sí, con mucho gusto, tengo el placer de presentarte un segmento de Los Globichistes. ¡Prepárate! Que estamos a punto de comenzar. Los mejores y los chistes más rancios de la radio. Manda tu mensajito, manda tu WhatsApp 915-667-1389.
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2: Llegaron muy rancios y pasados, curados hasta malos, te vas a divertir. Escucha con atención que comenzamos Los Globichistes, así ya arrancamos. ¿Con quién?
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0: ¡Venga!
2: Para pa pa pa.
0: Dice por acá, Globiro, ahí te va mi Globichiste. ¿Cuál es el objeto que las ríe? A ver, ¿cuál es el objeto que las ríe? No, pues, que las ríe, no. La escoba, porque va riendo.
2: ¡Primero, mándalo bien, Meli! Para ese chiste, ay, ay, ay.
3: ¡Estuvo malo! ¡Estuvo malo! ¡Estuvo malo!
0: ¡Malo, malo,
3: malo,
0: que...
3: malo, malo! Malo.
0: ¿Sabes por qué la escoba siempre está feliz? Y ya yo decía, ¿por qué? ¿Por qué? Porque siempre va riendo.
2: ¡Ay, Meli! ¡Me estresas, Meli!
0: ¿Por qué siempre está tan feliz la escoba? ¿Por qué? Porque va riendo.
2: Pero eso yo sé, ahora sé que estuvo bien malo, bien malo, bien malo.
4: Piernita para allá, moviendo la cintura, pam, pam, pam. Piernita para aquí, piernita para allá.
5: Voy a ver, oye. Tú sabes que le dijo una taza a otra taza.
0: ¿Qué le dijo una taza a otra taza?
5: ¿Qué estás haciendo? Gracias.
6: Bueno. ¡Oh, me chapolé!
3: ¡Estuvo malo! ¡Estuvo malo! ¡Estuvo malo! ¡Malo, malo, malo, malo, malo! ¡No cuentes más!
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3: Los Globichistes que te van a hacer feliz.
0: ¡Chiste! ¡Chiste! ¡Chiste! ¿Qué le dijo un globo a su novia?
7: ¿Qué le dijo un globo a su novia? ¿Qué?
0: ¿Qué le dijo?
7: I love you.
2: ¡Ay, qué bonito!
0: A ver si estuvo bien.
3: Estuvo bueno. Estuvo bueno. Estuvo bueno. Bueno, bueno, bueno, bueno, bueno. Cuéntanos más.
0: ¿Y qué le dijo un global cactus?
7: ¿Qué? Hazte pa' allá.
6: No, oh, me chapolé.
0: No, nos quedamos nomás con el tuyo. No, no, no.
3: ¡Estuvo bueno! ¡Estuvo bueno!
0: Ese chiste estuvo bonito, ¿eh? ¡El globo! ¡El globo! ¡El globo!
4: ¡El globo! ¡Para allá y para allá!
0: ¿Qué le dice? ¡Un 2 al 0! ¿Qué le dice? ¡20 conmigo! ¡Es el chiste!
3: ¡Estuvo bueno!
0: ¡Bonito!
3: ¡Estuvo bueno!
0: ¡Estuvo bueno!
3: ¡Bueno, bueno, bueno, bueno, bueno! ¡Cuéntanos más!
0: Y es momento de continuar con la mejor música. Seguimos leyendo sus chistes rancios pasados y muy aguados más adelante, porque llega BTS con Swing.

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5: Y ya tú sabes, amor. Venga.
6: Sí. Iba a decir 5. ¡Hora loco! Ya, 2 horas más. ¿Sí o qué? 7:55 minutos en la frecuencia exacta. Oye, yo no me quiero ir. ¿Qué hacemos? No me quiero ir yo. Váyanse ustedes mejor, por favor.
5: ¡A sacrear, muchachos!
6: ¡Cotorreo! ¡Que huela gas! ¡Fuga! ¡Vámonos con los últimos mensajeros! Dice, quédate hasta las 10. Quédate otra vez. Na, na, na, na. Quédate otra vez. Oye, tenemos los últimos chistes rancios. Nos hacemos locos, como que no mandaron nada y ya despedimos. ¿Cómo ven? ¿Sí o qué?
5: ¡Sí, señor!
6: ¿Cuál es el último animal que subió al arca de Noé? Agradece el último animal que subió a la arca de Noé. ¿Cuál fue? El delfín. ¡Hombre!
5: ¡Estuvo bueno! ¡Bueno!
6: ¡Cuéntanos más! ¡Ay, qué bonito!
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6: ¿Qué le dijo? ¿Un vampiro a una momia? ¿Agarré un vampiro a una momia? ¿Qué le dijo? ¿Quieres ser mi momia? ¡Ah!

0: hace un corazón con números del 1 al 9? Está siendo un corazón sincero.
1: Estuvo bueno. Estuvo bueno. Estuvo bueno. Bueno, bueno, bueno, bueno, bueno. Cuéntanos más.
0: Dice por allá, hola Globi, bonito martes. ¿Cómo que bonito martes? ¿Y yo qué? ¿Yo qué? ¿Yo qué? Hubieras dicho, ¿qué onda Globiro? Martes, porque bonito tú. ¡Ira! Si un limón le pregunta a un limón flojo qué hace, ¿qué responde el limón flojo? Si un limón le pregunta a un limón flojo qué hace, ¿qué le contesta el limón flojo? No sé, ¿qué le contesta? Limón, nada, limón.
2: No entendiste, ¿verdad?
0: ¡No, que no, Chuy!
1: ¡Estuvo malo! ¡Estuvo bueno! ¡Estuvo

0: ¡Chiste, chiste!
1: ¡Mamá, mamá, mamá, mamá, mamá!
0: ¡En la clase me dicen despistado!
1: ¡Mira, niño! ¡Yo no soy tu mamá! ¡Allá está de enfrente!
2: Ah. ¡Hombre, Chapulín!
0: ¡Hombre, se justo acá!
3: ¡Piernita para aquí, piernita para allá! ¡Moviendo la cintura! ¡Pam, pam, pam! ¡Piernita para aquí, piernita para allá!
0: Estaba una pizza llorando muy recio, muy fuerte. ¿Cómo así? Estaba la pizza llorando muy recio en el cementerio, en una lápida, y pasa otra pizza. Así, bla, bla, bla, bla, bla. Siento mucha pena y le pregunta, ¿era familiar? Y le responde, no, era mediana. Ah, ya se acabó ya. ¡Ah, te creas! ¡No te creas! ¡Ese chiste! ¡Ostos!
4: ¡Estuvo malo!
0: ¡Ostos!
4: Pues, ¡malo!
0: ¡Estuvo! ¡Qué lo importante!
5: ¡Malo! ¡Malo! ¡Malo! ¡Malo! ¡Malo! ¡No cuentes más!
0: ¿Y qué fue? ¿Y qué fue? ¡Muchachos! Y yo ya me voy. Ay, hasta aquí hemos llegado. Ya me voy. Ay, amiguitos, ya me voy. Ya me voy. Espero se la sigan pasando de lo mejor. Disfruten de la mejor música a través de XFM 98.3. No te vayas a regresar.
2: No,
0: síguenos en las redes sociales. GLOWBIRO, Globiro Junior Show, Facebook, Instagram, TikTok, YouTube, en las redes de EXA, El Paso, Ciudad Juárez. Y llegues con bien a tu destino, te tengo una buena y una mala noticia. La buena es que ya me voy, la mala que me escuchas mañana.
6: Alza las manos, muévete de lado, bailalo pegado,
0: bien pegado. Por hoy se cerró el telón, nos vemos, bye bye. ¡Mua!
6: ¡Ay, qué rico! Este ritmo. Globiro Junior Show. ¿Qué cosa? Se acabó.
0: Sigo yo.
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0: ¡Se acabó!
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2: Salud, mi reina. Silvestre, mi hermano. Sírvete otro. ¿Cómo ves?

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6: Hola, hola, bienvenidos, ¿cómo están? A un nuevo episodio de Ya Oíste. Es un espacio, aquí vamos a abordar temas de salud con información clara y confiable. Este episodio, la verdad, lo había estado esperando con mucha emoción, porque es un tema que ha estado sonando últimamente en la radio, en las redes sociales, con nuestra familia, y vamos a hablar sobre el tararán sarampión, una enfermedad que muchas personas ya consideraban del pasado y que nunca les iba a volver a pasar, pero ¿qué creen? Estamos retomando este tema. Y para poder hablar mejor sobre esto, nos acompaña nuestro querido doctor Jesús Manuel Rodríguez. ¿Cómo está, doctor?
7: Hola, ¿cómo estás? Muy bien, gracias.
6: Ah, pues yo contenta, la verdad, aquí desde que empezamos a hablar un poquito antes de iniciar el podcast, yo ya estoy con un montón de preguntas, de dudas, y creo que los que nos están escuchando también. Así que vamos a empezar por lo básico, doctor. ¿Qué es el sarampión?
7: El sarampión es parte de un grupo de enfermedades que se llaman enfermedades febriles exantemáticas. Esto quiere decir que, como su nombre lo dice, preceden de fiebre y un exantema, o lo que conocemos como rash. Entonces, okay. Es una enfermedad de tipo viral.
6: Actualmente con el COVID podemos detectarlo con ciertas pruebas y ese todo tipo de situaciones, ¿no? Pero con el sarampión, en este caso, ¿qué se hace?
7: Muy bien. Depende de dónde, del tiempo en el que nos encontremos con la enfermedad. Existen de forma inicial, si estamos en la parte donde está el exantema, está la fiebre y tengamos esta sospecha, podemos ocupar un exudado que es un exudado faríngeo. Ocupamos las flemitas y se hace una prueba que se llama PCR, pero también en sangre. De hecho, justamente en sangre vemos la titulación y vemos si es o no un caso confirmado para sarampión.
6: Por ejemplo, ahí las personas lo primero que tienen que hacer sí o sí es ir con su médico, ¿no? O en este caso, mejor te aíslas. ¿Qué hacemos, doctor?
7: Muy bien. Mira, te voy a comentar algo que me gusta. Muchas veces es lo primero que le digo a mis pacientes. Lo primero que hay que tener en cuenta es que hay un periodo de transmisión que es bastante amplio, que va desde los 7 hasta los 21 días y en promedio se dice que son de los 10 a los 12 días en promedio. Pero ¿qué es importante de tu pregunta? Yo creo que muchos ni siquiera... Esto que mencionas tú me parece extraordinario, porque me refiero a lo siguiente. Si vamos a sarampión, las personas piensan que son ronchas.
6: Exacto.
7: Y entonces, ¿lo contagioso son las ronchas? Y la realidad es que no. Lo contagioso o el mecanismo de transmisión de esta enfermedad es justamente por vías respiratorias, porque realmente es el contexto. Ahora, muchos no lo asociamos de esta manera. De hecho, incluso es una pregunta frecuente. ¿Cómo se contagia? Y es lo que acabas de mencionar. Sería una cosa realmente majestuosa el hecho de decir cualquier persona que inicia con síntomas respiratorios ya se protege para tratar de evitarlo.
6: Claro.
7: Decirte que te quedas aislada en casa a lo mejor sería a veces hasta inviable, porque tenemos actividades, tienes sí. que trabajar, tienen hijos, tienen actividades que le impide el que realmente te quedes en casa. Que así sería prudente el uso de un cubreboca, ¿no? Uh-huh.
6: Pero hay gente que no conoce cuáles son los síntomas que empieza, porque creo que va por etapas, ¿no?
7: Claro, existen tres etapas, que es el periodo prodrómico, una parte que se le llama el periodo exantemático y una parte que se llama de convalecencia. Pero ¿qué es lo realmente interesante? El prodrómico es el inicio de la fiebre y estos síntomas respiratorios. De hecho, antes del exantema se ve la fiebre y otras cosas como se le llama coriza. Coriza es escurrimiento nasal, estornudos, el conjuntivitis, que puede ser enrojecimiento a nivel de los ojitos, que podamos tener un poquito de lagrimeo excesivo o incluso tos, que puede aparecer en esos primeros días. Una ligera tos, de hecho, se describe como ya en el día 2-3 que okay. se puede tener. Ya tenemos entonces la fiebre. Posteriormente, y se describe que como para el día 4, ya viene nuestra fase de la parte exantemática. Empiezan a aparecer las ronchitas o estas exantemas. ¿Qué características tiene? Que son maculopapulares, no tienen líquido. Eso es bien interesante. De hecho, existen diferentes. Sí, pueden ser como planitas que confluyen.

0: y hay espacios entre ellas, como si fueran islitas, digámoslo, pero no están llenas de líquido. ¿Por qué
1: Okay.
0: menciono esto? Porque justo, por ejemplo, en varicela, y si ya te dio varicela, ¿qué vemos? Están llenas de agüita, ¿no? Vesículas. Y
1: Una ampollita, ¿no?
0: ándale, justo. Y entonces lo que te pasa en sarampión es que solamente queda como la ronchita, sin líquido adentro. Entonces nosotros esto le llamamos pápulas.
1: Pápulas.
0: Así es. Y bueno, vemos que entonces a partir del día 4, pero otra cosa que tenemos que saber, ¿de dónde empiezan? Empiezan de arriba para abajo.
1: ¿Dan comezón esas ronchitas?
0: Sí, llegan a describir que son pruriginosas.
1: Okay.
0: Aunque depende del contexto, ¿no?
1: Un tema que me parece interesante, cuando estaba investigando un poquito más sobre el tema, dice que es como una enfermedad más para niños, o sea, que les pasa más a los niños y, o sea, no, nadie está exento, perdón, a que le suceda. Incluso como lo platicamos, o sea, aunque estés vacunado, pues puede ser el poquito porcentaje de la población que te toque. Pero ¿por qué lo catalogan mucho hacia los niños?
0: Bien, porque eso creo que sí sería un mito. Viene derivado de lo siguiente. Yo asumo que lo mencionan porque habitualmente es en niños donde se ve la varicela, el parvovirus B19 y estas enfermedades. La situación real es que en la Ciudad de México, tan solo de los casos que tenemos, el grupo más afectado ha sido desde los 25 hasta los 34 años, donde vemos que literalmente es donde está el grupo más afectado. O sea,
1: Wow.
0: no es ni siquiera en los niños, de hecho, es menor la tasa de incidencia que hemos presentado en comparación con este grupo. Entonces, sí sería como más un mito, porque la realidad es de que, insisto, el grupo más afectado en este momento en la Ciudad de México sí es de los 25 hasta los 34 años.
1: Y eso se debe, doctor, o bueno, allá, cerrando paréntesis de los niños, es un mito. Pero hablando del sector que está viendo afectado, ¿eso a qué se debe hoy en día en México?
0: Individualizaríamos los casos, en su mayoría han sido personas no vacunadas, en su mayoría,
1: Ay, no.
0: pero ¿qué quiere decir también esto, ¿no? En el grupo de la Ciudad de México que te mencionaba, ¿qué vemos en este grupo de edad? Que son las personas más activas, o que se movilizan más. De
1: Claro,
0: hecho, pues
1: sí.
0: bueno, esto tiene mucho que ver con la parte de que son personas activas laboralmente, de que las actividades en este grupo son más de, bueno, activan más la movilización.
1: Que
0: Pero
1: van
0: sí.
1: en el metro, que es más
0: Sí.
1: transporte público.
0: De hecho, sí. De hecho, es importante eso que mencionas, porque tan solo en la cadena de transmisión veíamos que te mencionaba, son respiratorios. Yo estornudo y esas partículas con este virus, específicamente, varía dependiendo del tipo de virus, por el peso, por todo. Pero quedan suspendidas en el aire hasta por 2 horas.
1: Ay,
0: O
1: no.
0: sea, me refiero a, es lo que te mencionaba, si todos tuviéramos una buena educación y que desde el primer síntoma respiratorio, uso de cubrebocas, independientemente de la causa, y si ya tengo, me cambio de cubrebocas tricapa a un N95, que era lo que veíamos en COVID, buena higiene de manos, yo prevendría muchísimo.
1: Ay, la verdad es que estoy súper, hiper, mega picada con este tema, doctor. Sí, yo sé que hay muchas cosas que pues no podemos abarcar en un solo episodio, pero me gustaría que antes de retirarnos, de despedirnos, nos dejara un mensaje final sobre todo este tema, usted como de lo que ha visto, lo que ha vivido.
0: Pues yo creo que el principal tema y la principal reflexión es ponernos a pensar que había sido un logro impresionante para este país porque tenemos uno de los mejores esquemas de vacunación. Es retomarlo, o sea, me refiero a incluso nosotros como hacernos conscientes de sí mismos y de las personas que están a su alrededor. No le estamos haciendo un favor a nadie más que a nosotros mismos. Son como
1: Exacto.
0: muestras de amor propio, autocuidado, el hecho de irnos a vacunar. Entonces, en definitiva, sí creo que sería una de las cosas que tenemos que aprovechar. Nuestro programa universal de vacunación, tenemos que aprovecharlo. O sea,
1: Súper, sí.
0: vayamos viendo nuestro grupo de edad, pidamos nuestra cartilla, asesorémonos con el epidemiólogo, con el infectólogo, con el médico internista, con todas las especialidades y pues saquémosle provecho.
1: Yo encantada, doctor, de que nos haya acompañado el día de hoy. Espero que también usted se lo haya pasado muy bien. Muchas gracias por la compañía, por la información principalmente.
0: Pues gracias a ustedes por el espacio en realidad y yo creo que lo más importante de todo es, insisto, vacúnense.
1: Pues muchas gracias, Sister Lovers. Gracias a los que nos están escuchando del otro lado de la radio, de Spotify, de donde ustedes nos estén acompañando. Gracias, muchas, muchas gracias. Vacúnense. Y gracias, doctor. Nos vemos en el siguiente episodio. Yo soy Génesis Sainz y fue un gusto estar con ustedes. Adiós.
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0: 6 de la mañana, 19 minuntos en Exa FM 98.3 en esta mañana de miércoles.
1: ¡De flow!
0: Ombliguito de semana ya. 6 de mayo, ya. O sea, en un abrir y cerrar de ojos, ¡pam, pam, pam, pam, pam! 6 idiotas nos metieron ya, no puede ser. No,
1: es que cuando cae así como en fin de semana, como que se te pasan más sí. rápido los primeros días. O sea,
0: del mes. Increíble porque pues este fin de semana ya es Día de las Madres.
1: Ya es el 10. O sea, ya te pones a pensar y ya viene la quincena.
0: Ya viene la quincena. Y jefa, no, a ver, billete, pues que sí. pusieron el 10 de mayo, deberían ser el 15 de mayo.
1: Ándale, para que esté más pegadita la quincena, sí, no sería mala idea.
0: ¿Qué tal estuvo su fiesta de 5 de mayo? ¿Sabes yo qué pienso y qué veo? Ajá. Que como que ya están agarrando la onda, ¿eh?
1: ¿Cómo?
0: Como que ya se están dando cuenta que el 5 de mayo no es...
1: En realidad no es nada ajá. como la fiesta.
0: Lo sentí. O sea, sí, colores, obviamente colores sí, uh-huh. pero como que, que el tequila, que no, ajá. no, ya se está como que la gente está diciendo, órale. No,
1: oye,
0: no,
1: fíjate que está bien, pira, que estés diciendo eso, porque yo tampoco vi como que tanto ad ajá. como de fiestas sí. del 5 de mayo. O me quedé pensando, dije, a lo mejor porque es martes, pero bueno, no, o sea, eso no importaba.
0: Sí, no importaba.
1: Y sí, es cierto que sí no se vieron fiestas del 5 de mayo.
0: Y fíjate, el presidente de los Estados Unidos ya no sube post de que, estoy comiendo unos nachos, ¿verdad? Qué bueno. El 5 de mayo. No me estoy comiendo unos tacos.
1: Un taco entonces,
0: porque aparte era Taco Tuesday.
1: Aparte era el Taco 5 Tuesday. De mayo. Como que la gente más bien salía a comer porque era Taco Tuesday que por 5 de mayo.
0: Entonces, sí, ah, no, me fijé en eso, fíjate. Me fijé que la gente no andaba como en party mode.
1: Party mode.
0: Ajá. Sí, pero qué bueno que lo están entendiendo, ¿verdad?
1: Mira, con que entiendan la historia.
0: Y ayer platicamos, hablando de la historia, ayer platicaba con un amigo de la historia del 5 de mayo. Ajá. La historia del 5 de mayo. Es una historia compleja.
1: Claro.
0: Que al final, pues, ganamos la batalla de Puebla, pero uh-huh. por unos meses nada más.
1: Ajá, sí. O sea, ajá.
0: Entonces, sí, está complicada. Las historias especialmente, no nada más de nuestro país mexicano, o sea, de muchos países las historias, muchas de ellas están acomodadas nada más como para que...
1: Como para la fiesta.
0: Ah, para fiesta, sí, para que para que celebremos. Sí. Aunque a los 3 días valió que es otra vez, ¿verdad?
1: Sí, entonces, de hecho, sí.
0: Está cañón. Ya 6 de la mañana con 19 minutos en Exa FM 98.3 en esta mañana de miércoles 6 de mayo. Ya estamos listos y preparados como cada día, como cada mañana para llevarte lo mejor de la música a través de la frecuencia exacta. Muy buenos días, gracias por estar en sintonía. Más adelante, como todas las mañanas, tenemos informaciones para ti.
1: Ajá.
0: Y yo les voy a platicar, cuando yo vi esta nota... Dije, a la torre. ¿Se acuerdan? A lo mejor algunos se acuerdan. Ya lo he platicado en algunas otras ocasiones. Tenía yo un amigo que mi compa se hacía pasar. Pues no sé qué pensaba el vato, pero el vato se hacía pasar como por una persona que no estaba bien de sus cosas de la cabeza.
1: Ok.
0: Entonces el vato nos perseguía.
1: Ajá.
0: Haciendo cosas extrañas. Nos correteaba por todo el barrio, por uh-huh. todos los callejones de ahí del barrio alto. Ajá. Y el vato iba. ¡Ay! Así nos hacía el vato y nos ponía unas corretillas del vato. Y a mí en específico, voy a hablar de lo que a mí me pasaba. A mí me daba, lo que ahora ya sé, es ansiedad.
1: Ansiedad, ajá.
0: Pero el vato iba detrás de nosotros. Así, y yo, ¡ala! Y ayer cuando vi esta nota, dije, ¡ay!
1: ¡No!
0: Dije, ¡no, Kiko, no! ¡Kiko, no! ¡Ya no está el bobo! O sea,
1: ¿lo sentiste detrás
0: de mí? Sí, lo sentí detrás de mí. Dije, ¡ey, espérate!
1: ¡Qué miedo, no manches!
0: Y es la historia. Es la historia de un amor como no hay otro igual que me hizo comprender. No, esa es otra cosa. La historia de este vato, que por cierto, afortunadamente ya está en manos de la ley.
1: Okay.
0: De las autoridades. Pero no, ahorita les voy a platicar. Está literalmente locos esto.
1: ¿Qué loco?
0: ¿Está loco? ¿Qué loco? Les voy a platicar más adelante, no se esperen.
1: Oye, yo te voy a platicar las ganas de alguien de enseñarle a bailar a alguien más. Estas son ganas, pero de verdad. O sea, de que tú quieres que la persona sepa cada paso, ajá. sepa cada ritmo, sepa cada movimiento.
0: Yo alguna vez te quise enseñar a bailar movimiento de cadera y no. No, no, no, no, no, no, no, no, no, no, no, no, no.
1: Ahorita lo van a poder ver. Ajá. Ahorita lo van a poder ver.
0: Más adelante. Quédate con nosotros en esta mañana de miércoles, 6 de la mañana con 24 minutos en Exa FM 98.3. Iniciamos, arrancamos y comenzamos esto que es. Buenos días.
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1: 6 de la mañana, 27 minutos en Exa FM 98.3 en esta mañana de miércoles, ya 6 de mayo, y nos vamos en este momento a los puentes internacionales para ver qué es lo que está sucediendo. Y en el puente Zaragoza, en este momento tenemos un puente lleno. Sí, tenemos algo de línea para pagar. La línea express sí está... Pero en la línea, como lo comentábamos ayer, porque en el puente no hay línea, nada más en la parte de, pues, de la pluma, donde llegas allá a las garitas de cobro, ahí es donde se hace todo este rebarajuste. Bueno, en el puente Zaragoza en este momento el tiempo aproximado de espera es de 1 hora con 5 minutos. En el puente libre, 3 líneas regulares, 7 líneas ready lane, el tiempo aproximado de espera es de 1 hora, eso en el puente libre. En el Santa Fe, 1 línea regular, 2 líneas ready lane, el tiempo aproximado de espera es de 55 minutos en el Santa Fe. Y Santa Teresa, 1 línea regular, 1 línea ready lane, 45 minutos el tiempo aproximado de espera. En Tornillo, 2 líneas regulares abiertas, 30 minutos y ya estarás acá en El Paso, Texas.
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11: 6 de la mañana, 53 minutos en EXA-FM 98.3 en esta mañana de miércoles, ombliguito de semana. Nos vamos hasta las calles para ver qué está sucediendo en este preciso.

0: Su momento, oigan, es increíble, ayer estaba manejando, digo, es increíble, y lo platicamos hace algunas semanas, las direccionales básicamente son el lenguaje de un automóvil. O sea, con las direccionales tú le estás diciendo a los demás, que no son adivinos, qué es lo que vas a hacer. Uh-huh. ¿Para dónde vas? Voy a dar vuelta, me voy a cambiar de carril, uh-huh. O sea, y de repente es bien extraño ver a la gente que se empiezan a meter a tu carril. Y ya cuando llevan la mitad del carro metido en tu carril, prenden la direccional. Carnal, avísame antes, desde porque si no... Y yo creo que muchos lo hacen también por la razón de que cuando otros prenden la direccional, previo a hacer ese cambio, ese movimiento, los otros le pisan. Entonces como que muchos dicen, no, ya no les aviso, mejor me meto y hasta que vaya adentro, nomás la prendo. Y no para que el vato vea al que va atrás, sino por si la policía me llega
1: no
0: a ver.
1: No manches. ¿Verdad? No, no.
0: O sea, es increíble. Ayer yo iba haciendo corajes con eso de que digo, las direccionales.
1: Son las direccionales.
0: Para eso son las direccionales.
1: Esta semana escuché un comentario de que, está poniéndose direccional y si pone su direccional quiere decir que lo tengo que dejar entrar. Y yo, qué grosero eres.
0: Vámonos a las calles en este momento. ¿Qué está sucediendo si vas a manejar hacia el lado oeste de la ciudad por el I-10 de Treviño a Trans Mountain? 27 minutos el tiempo aproximado de traslado, el tráfico se mueve a 55 millas por hora. Si vas a manejar hacia el este de la ciudad por el I-10 de Mesa a Copia, 11 minutos el tiempo aproximado de traslado. Y si vas hasta el far east por el Loop 375 de Trans Mountain a Joe Battle, 33 minutos el tiempo aproximado de traslado, el tráfico se mueve a 58 millas por hora.
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0: Vámonos con la información el día de hoy. Y ya te estaba comentando ahorita que cuando yo era pequeñito tenía este amigo que la verdad sí me hasta ahora ya de grande lo entiendo, me ponía en una situación de estrés y de mucha ansiedad cuando él hacía esto. Y lo que hacía era, pues, perseguirnos, corretearnos, como le llamamos, haciendo sonidos raros, caras extrañas y todo esto. Cuando vi yo este video sobre esta nota aquí en Estados Unidos, recordé mucho a ese amigo y dije, no, pero esto sí no están jugando, esto sí es, sí está pasando.
1: Está pasando algo.
0: Un hombre con un cuchillo y un comportamiento errático en un barrio del condado californiano de Sacramento, acá en Estados Unidos, fue arrestado este pasado lunes. Una cámara de timbre lo captó con el cuchillo en alto y merodeando cerca de las viviendas, presuntamente con la intención de entrar a alguna de ellas. Fue identificado como Brian Madsen, de 56 años, En un primer momento quedó detenido y salió en menos de 2 horas.
1: ¿Qué?
0: Sin embargo, fue capturado de nuevo la misma noche por un aviso similar. O sea, ¿cómo?
1: Ya lo tenías.
0: Ya lo tenían, lo dejaron salir y volvió y hizo lo mismo.
1: ¿Cómo por?
0: La verdad, vean el video. Si se desesperan de repente con las cosas, no lo vean. Uh-huh. Pero si lo ves y dices, ¡hala!
1: Sí te da miedo, en especial en este de blanco y negro, porque no sabes qué está haciendo, te saca de onda. Y lo que está ahí enfrente de la puerta de tu casa, o sea, como porque... Y con un cuchillo.
0: Ajá,
1: no,
0: miren, no. Voy a detener la música. Voy a poner el audio. Ah, es que en este audio no está. Ahí está. Ahí está, eso es lo que hacía.

0: No, manches.
1: Te está dando cosa.
0: Vayan a verla ahí en nuestra fanpage de Facebook, el Wake Up, LWEYCUP. No, esa persona no está bien de su cabeza. Necesita ayuda, necesita ayuda esa persona.
1: Oye, en otra info, déjate platico que para que se te quiten las ansias. Si tú no sabes bailar, no te preocupes, el tío de esta chica te puede enseñar. Oye, un joven mostró cómo su tío decidió enseñarle a bailar al novio, pero lo que empezó como una simple clase terminó con todo y producción, ¿eh? O sea, para empezar, puso los pasos en el piso. Ajá. O sea, le dibujó cada pie a donde tenía que moverse. Ajá. Y luego le enseñaba los pasos de las vueltas y dijo el tío, no, esto tiene que quedar clarísimo. Fue y se puso una falda de la tía para que el chico no tuviera duda de lo que estaba haciendo. Vayan a ver el video, ahí está en la fanpage del Wake Up. Esas son ganas de que tiene, de que aprendas a bailar. Vayan a verlo.
0: ¡Qué locura! ¡Vamos a bailar! 6:58 en Exa FM 98.3. En esta mañana de miércoles, ombliguito de semana, vamos a una pausa comercial, ya regresamos. Buenos días.
1: Al Wake Up.
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1: Son ya las 7 de la mañana, con 9 minutos en Exa FM 98.3 en esta mañana de miércoles, ombliguito de semana, ¿eh?
2: Miércoles de flow.
1: Miércoles de flow. Vámonos con la primera parte de los horóscopos de esta mañana de miércoles ya 6 de mayo y nos vamos con Acuario. Acuario, evita caer en chismes o comentarios negativos. Hay aspectos planetarios muy favorables que te impulsan a iniciar cosas nuevas. Se abren caminos para hacer realidad tus sueños, además de viajes y movimientos importantes en tu vida, Acuario.
2: Oye, si tú eres Piscis, el nodo norte en tu signo amplifica tu intuición, mientras Mercurio trae conversaciones estratégicas. Puedes decir algo que cambie un acuerdo importante o recibir información que redefina tu dirección personal, Piscis.
1: Aries, te encuentras en una etapa decisiva en la que tomar determinaciones será fundamental. Las decisiones que hagas ahora te darán mayor libertad, tranquilidad y equilibrio, especialmente en el ámbito profesional. Es momento de reorganizar tu tiempo para así dedicar más espacio a ti mismo y a tus seres queridos, Aries.
2: Ahí está la primera parte de los horóscopos de esta mañana de miércoles.
1: Y aquí está, ya lista y preparada. Tú, primera, única dos. Cis mañanera.

0: 7 de la mañana con 10 minutos. 7 de la mañana con 10 minutos en Exa FM 98.3 en esta mañana de miércoles. Miércoles 6 de mayo. Y el día de hoy, igual que ha sucedido los demás días. Sí, obviamente. Estamos en la semana del Día de las Madres.
1: Feliz día, mamá. Yo creo que sí.
0: El día de hoy no hay pregunta de verdadero o falso, porque toda esta semana se la vamos a dedicar a puras preguntas de la jefa. El día de hoy, la pregunta de esta mañana. Super poder. Ajá. Que tiene mi jefa.
1: Superpoder que tiene mi mamá. ¿Sabes qué? Mi mamá es como como contiene sus emociones, o sea, no explota.
0: Okay.
1: A eso es a lo que quiero llegar, o sea, no explota.
0: Okay. O sea, es podríamos decir es tiene mucha inteligencia artificial emocional.
1: Ándale, yo digo que es como okay. Eso, o sea, como, sabe controlar, okay, sí, o okay. Sea, sí la ves molesta,
0: ajá, pero nunca explota.
1: Explota. Okay. Sí, ajá.
0: Ese es un don.
1: Es un muy buen superpoder,
0: sí, la neta, sí. Por muy enojado que estés y exacto. Que te tengas, sí.
1: Y ella me dice que yo soy todo lo contrario.
0: Okay.
1: Ajá. Entonces, sí, por eso lo veo mucho con ella, se controla, okay.
0: Superpoder que tiene tu jefa. Tu mamá, 915-667-1389, superpoder que tiene tu mamá. Manda ya tu mensaje, manda ya tu respuesta, 915-667-1389. Envía ya tu respuesta en esta mañana de miércoles. Superpoder que tiene tu mamá. Vamos a gritar los buenos días. Superpoder que tiene tu mamá. ¿Listos y preparados para gritar los buenos días en esta mañana?
1: ¡Listo!
0: 915-667-1389, superpoder que tiene tu jefa.
2: Hola, mi nombre es Andrea.
0: Hola, Andrea.
1: Andrea.
2: La pregunta del día de hoy es que mi mamá encuentra todo.
0: Ah, ese es un superpoder. Sí, es un superpoder. Sí. Es verdad.
1: Es cierto.
0: Vamos a ver qué superpoderes tienen más en común las mamás. Es lo que vamos a conocer hoy. Superpoder que tu jefa tiene. 915-667-1389. 915-667-1389. Superpoder que tiene tu mamá. Envíanos ya la respuesta. 915-667-1389. Lo voy a decir. En este momento voy a decirlo más lento. Más lento. Ah, el número. 915-667-1389. No nos marquen. Es mensaje de voz o mensaje de texto a través del WhatsApp. O si quieren SMS con cargo adicional a su... No es cierto, no llega a cargo. 915-667-1389. Superpoder que tiene tu jefa. Tu jefa. A la una.
1: A las dos.
0: Y a las tres.
3: ¡Buenos días!

0: superpoder que tiene tu jefa.
1: ¿Qué dicen?
0: 915-667-1389. 915-667-1389. Superpoder que tiene tu jefa.
2: Hola, Vicky Night.
0: Morning.
2: Hola, Vicky Ringis. La respuesta de hoy va a ser: ajá, mi mamá tiene el superpoder de amarnos siempre y de enojarse siempre.
0: Ah, okay.
2: Y sacar la chancla.
0: Okay.
2: Me mandas una estrellita de las K-Top Demon Hunters. Soy Renata. Saludos al Instituto México de Ciudad Juárez. Bye.
0: Imagínate.
1: Saludos.
0: Oh, es que mi mamá nos ama mucho, pero también nos pega.
1: Y la chancla.
0: ¿Verdad? Oye, dinos algo de tu mami. Enfrente de la escuela todo da el Día de las Madres. Solo quiero decirles que mi mami nos ama mucho y nos cuida, pero también nos pega.
1: Los superpoderes de esa mamá.
0: 915-667-1389. ¿Cuál es el superpoder de tu jefa? Manda ya tu respuesta, 915-667-1389.
3: Hola,
0: buenos días. ¡Morning! No, no se oye nada, amigo.
1: Ande, no, súbale al vidrio.
0: No, sí, no. No se escucha nada. ¡Paguen los datos! Luego nos dejan con la duda el mensaje.
1: ¡No!
4: Hola, Vicky Naito.
0: ¡Morning!
4: Sinceramente, yo creo que el poder que tiene mi jefita, mi mamá, la que me dio la vida y que me dio la existencia, creo que es que sabe todo, o sea, mamá, ¿cómo sabes todo? No quiero hablar, pero bueno.

0: me mandan una estrellita de, pues, ¿de cuál quieres, mamá?
1: ¿De cuál? ¿De cuál?
0: Bueno, mándame de la chona, por favor. Bueno, ay.
2: ¡Saludos!
1: ¡Cirol, carnal! Ya estufas, caldufas.
2: ¡Ay, ay!
1: Estufas caldufas. Te imaginas un cholo diciendo: ya estufas caldufas, ese. Conmigo no te metas, carnal.
2: Quiero conocer a alguien que diga así, por favor.
1: Acá está el vato. Ya sabes la clásica. No, no. Y luego dicen que el cuchi. Que el cuchi ya lleva como 3 vidas. O sea, como los gatos. No, quitadas. Guacha tiene el vato. Guáchale, güey. Tiene ahí el vato. Tiene 3 gotitas aquí como lágrimas.
2: ¿Y eso qué significa?
1: Son 3 vidas que lleva el vato, ay, che. Simón, carnal, ese vato está perrote.
2: Ay, ay.
1: Ese vato todos lo respetan aquí. ¡Ese mi cuchis! ¡Ya estufas, caldufas!
2: ¡Ay, ya!
1: ¡Hombre!
2: Es el que arriba y controla.
1: Carnal. Imagínate si así está el que arriba y controla. Llega el carnal. El chuta, todos son con CH. Con porque son de Chihuahua.
2: Allá.
1: Llega el carnal, el chuta y lo. El chuta, llega y lo. ¿Qué pasotes con esos zapatos?
2: ¡Qué chalas tan chidos!
3: Kiringuis y DJ Nitro.
1: ¡Good morning!
3: El poder que tiene mi mamá,
1: ajá,
3: es hacerme tortillas cada 15 días.
1: ¡Ándale!
3: Cuando
1: ¡qué se consentidota!
2: ¡Qué rico!
3: Les quería mandar mensajes desde el lunes.
1: ¿Y luego?
3: Pero no tenía voz.
1: Ah.
3: Apenas hoy ando mejor.
1: ¿BTS o qué?
3: Para decirles que el fin de semana fue extraordinario.
1: ¿Michelada Fest?
3: Pero me quedé triste porque nunca los encontré para Alexa Souvenir. Y cuando ya estaba en la fila el sábado, empecé a ver que llegaban unos con un termo. Y yo así de, ay, pero no podía salirme porque ustedes saben cómo fue ese caos. Pero la pasé bien genial.
1: Qué chido.
3: Mírenme, sin voz, apenas hoy ando mejor.
1: Wow.
3: ¡Ay! Una estrellita de te BTS, por favor. Y
1: ya.
3: También yo soy mamá, así que chiplénme.
1: Eso. Oye. Atención, especialmente a la gente en Ciudad Juárez, mucha gente nos estuvo diciendo, hey, no pudimos ir al concierto, yo no, por cualquier razón. Pendientes, tenemos algo especial para la gente de Juárez, tenemos por ahí, les hicimos un guardadito, pero aparte no nada más es el guardadito, también les vamos a poner ahí a la suerte un Exa Souvenir oficial de BTS, así es de que pendientes. Vamos a darles toda la información. Síganos a través de las redes sociales. Ahí les vamos a estar dando la información exacta para que sepan qué es lo que vamos a hacer y puedan participar. Atención a nuestra gente de Ciudad Juárez que no pudo venir al concierto por alguna razón. Sigan pendientes. Ok. La pregunta del día de hoy.
2: ¿Cómo se llamaba el cholo?
1: El cuchi.
2: ¡El cuchi! El cuchi.
1: Es su canal, el Chutas.
2: Y su canal, el Chutas. ¿De qué colonia son? ¿De qué barrio son?
1: Del barrio alto.
2: Oh, sí, nice, barrio alto. Nice.
1: Sí, son barrio alto. ¿Qué dicen por acá?
4: Buenos días, DJ Nitro.
1: Morning.
4: Pérez. Mi mamá siempre nos ayuda con las tareas, las manualidades.
1: Ajá.
4: Y nos ayuda con todo.
1: Hey.
4: Quiero una estrellita de Queen. Y mi hermana una
5: de los BTS.
1: Ay, para que se acuerden y se les enchine la piel.

0: ¡Qué locura! Ayer estaba platicando con alguien del concierto y les decía, no manches, me tumbaron a Coldplay.
1: ¿Neta?
0: Estaba en mi top 1 Coldplay, en conciertos. Me tumbaron a mi Coldplay. Se la rifaron BTS, neta, tan cañones. Dicen, buenos días, el superpoder de mi mamá es volar todas las mañanas cuando vamos tarde a la escuela. No, señora, eso no es superpoder, eso es irresponsabilidad. No, no, eso no, no nos celebramos. No, cancelado.
1: Eso no es superpoder.
0: Cancelado, señora.
2: Buenos días.
0: ¡Morning!
1: Buenos días.
2: Superpoderes que tenía mi madre.
0: Ajá.
2: Que descanse. Era.
0: Descanse en paz.
2: Un poder enorme de convencimiento. O sea, tráeme el cinto, te doy doble. Y pues se lo tenía que llevar.
0: Date.
2: Buen día.
0: Nada más las jevas tienen ese superpoder.
1: Una estrellita de Metallica.
3: Nada más, son las únicas.
0: De que tú mismo vayas por lo que te va a hacer daño.
1: Y ahí vas.
0: Ahí vas.
1: ¿Y
0: ahí vas? No, si no vas, si te no hace te daño doble.
1: Exacto.
0: Doblete. Cantado, carnal. Dicen por acá, a ver.
4: Tiene tu jefa.
5: Buenos días, Vicky.
0: Morning.
5: Y DJ Nitro, el superpoder que tiene mi mamá es hacerme enojar con solo abrir la boca. No, no es cierto. Es saber siempre cuando algo me está pasando. Cierto. Es saber siempre cuando algo me está pasando.
0: Ah, sí, cierto. Todas las jefas. Algo trae.
5: Que no se lo quiero decir.
0: Te conozco.
1: Sí.
0: Te conozco, Moshko.
2: Ese es un superpoder. Es un superpoder.
5: Que pasen bonito día.
0: Igualmente, amiga.
1: Ese es un superpoder de la mamá.
0: Por acá. Oigan, se me olvidó preguntar. ¿Va a haber karaoke?
1: Oye, ¿y si va a haber?
0: Dice, hola Vicky Nitro, la respuesta es que mi mamá encuentra todo lo que pierde mi papá y mis hermanos. Y yo, ¿me pueden poner una estrellita de gorilas, por favor?
1: Es que ya se levanten.
0: Ah, por favor. ¡Levanten su Buenos días, chicos. El superpoder de mi mamiringa es ver el futuro como cuando dicen, te vas a caer. Pero claro que no, y tómala que sí. ¿Qué te dije? Te dice tu jefa. Ven para acá, te voy a poner una por menso.
1: ¡Sí!
0: Para que se te
1: si
0: quite.
1: Te caes, yo te voy a poner otra. Sí.
0: Dice, buenos días, Nitro Vicky. Un superpoder que tiene mi jefita es poder ayudarle a la gente cuando necesita y cocinar rico. Un saludito para ella que está en el hospital. Buen día.
1: Saludos.
0: Una estrellita de Jump Around. Saludos a tu mami que se mejore rápido.
1: Goodbyes, goodbyes.
0: Y que todo salga muy bien. Le mandamos saludos porque estamos en Semana de las Jefas. Ojalá sí. Que pueda celebrar en casita con los suyos.
1: Que salga
0: el
1: ¿cómo?
0: El cuchil.
6: Buenos días.
0: Morning.
6: Y Nitro. Siempre los he escuchado. Y el superpoder que tiene mi mamá es leer la mente. Saber siempre lo que estamos haciendo sin vernos.
1: ¿Qué leer miedo la mente. Que tu mamá te pueda leer la mente.
6: Saludos, bonito día.
0: Bonito
6: mi
0: día.
6: Mi nombre es Amy. Bye.
0: Saludos, Amy. Bonita mañana. Hoy la pregunta del día es. ¿Qué superpoder tiene tu jefa?
7: Hola, Vicky Nitro.
0: ¡Morning!
7: El superpoder que tiene mi mamá es que cuando se enoja con nosotros, es que cuando encuentra una almohada hasta la más dura, nos avienta hasta China, al casi hasta la escuela.
0: Ok.
7: Me mandan una estrellita.
0: Estamos levantando ya la. Para mandar al Child Protective Service.
7: Bye, soy Lía.
0: O en su caso, al DIF.
1: Al DIF, dependiendo.
0: Sí, dependiendo. ¿Qué dice por acá?
8: Hola, yo soy Andrea y yo creo que mi mamá tiene el superpoder de la superfuerza. Porque ella no le tiene miedo a nada. Y ella me cuida cuando lo necesito.
0: ¡Ah! ¡Una jefa chola!
9: Hola, Linkilingis y Jenna y
0: todo. ¡Morning!
9: El superpoder que tiene mi mamá es el psicólogo cuando se fue mi papá para el cielo. Gracias. Quiero una estrella de Julián Álvarez y de mi mamá. de Norteño Banda Bay.
0: Okay.
1: Saludos.
0: Saludos a tu papi hasta el cielo. Sí. Le mandamos saludos. Allá tenemos un angelote que está cuidando.
1: Un abrazo para tu mamá.
0: Sí, saludos para tu mami.
3: ¡Ay!
0: ¡Ve nomás! ¡Hoy nomás es el rolón!
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0: ¡Y ya llega viernes que yo ando en miércoles!

0: bonito lo que dicen acá. Dice, buenos días. Mis hijas dicen que el superpoder que tengo es que cuando se sienten tristes, con un solo abrazo o decirles palabras que las animen, las hacen sentir mejor.
1: Eso está bien cute. Qué bonito.
2: Aquí en el pecho.
0: Morning.
3: Soy Katrina.
0: Hola, Katrina.
3: El superpoder de mi mamá, que está muy fuerte, va a quedar los ejercicios. Bye. Quiero una estrellita de Bye.
0: Me mete duro al gym. No, fotos si no, no es cierto.
1: Ay, si no, no le vamos a creer.
4: Hola, Didi, en este video.
0: ¡Morning!
4: El poder que tiene mi mamá es que cuando hace muchos años fui a patinar, entonces es que me caí.
0: Okay.
4: Y me raspé y entonces me salió un poquito de sangre.
0: Okay.
4: Entonces ella me abrazó y lloré.
0: No se pierdan el día de mañana la segunda parte de esta historia. Son ya las 7 de la mañana con 30 minutos en Exa FM 98.3 en esta mañana de miércoles. Y no, no lo digo yo, lo dice el reloj, lo cual quiere decir que es hora
1: de la vitamina. ¡Ey!
0: ¡No, espérate! ¡Ey! A ver, ¿karaoke? ¡7 de la mañana con 30 minutos! ¡Muy buenos días! 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Vamos a la identificación. Ya regresamos con más respuestas.
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0: Espérense, ¿qué trae? Espérense, compa.
1: Tranquilo,
0: estos vatos de la producción.
1: Ya
0: la
7: ¡Ya bailar se ha dicho!
0: ¡Órale, venga!
7: Con las voces del rancho.
0: ¡Cómo no! ¡Claro que sí! Espérate, la Vicky bailando esas. ¡Claro que sí! ¡Claro que sí! ¡O sea, claro que sí! ¡Échale!

0: actívese, actívese, actívese, mi compa. Morning.
1: Somos Elian y Miranda.
0: Ajá.
1: Y respecto a la pregunta del día de hoy, yo digo que decirme no. Yo digo que
0: superpoder decirle no.
1: Ayudarnos en la tarea y también que nos cuide.
0: Ya ves, es que depende, todos vemos las cosas diferentes, ¿verdad?
2: A cada quien le va.
1: Mandas una estrellita de CG5. A mí me mandas una estrellita de Julián Álvarez. Y a mi mamá una de Alfredo. Bye, bye, vamos.
0: Alfredo, a dale. Los voy a invitar a una fiesta retro. Ah, no, no. ¡Venga, Vicky Ricky! ¡Actuation, my friend, in the house! ¡Bríquele, dásele y bailele!

0: le pico y no se va. ¿Qué dicen por acá? A ver.
1: Mi mamá tiene el superpoder de adivinar las cosas.
0: A las mamás dicen, no, yo sé todo. Y luego hasta te dicen, ¿qué te pasa si yo sé todo?
2: Sí.
3: Buenos días.
0: ¡Morning!
3: Muy buenos días.
0: Muy buenos días.
3: El superpoder que tiene mi madre es que a pesar de que yo ya soy una mujer hecha y derecha de 43 años, me hace sentir segura y apapachada y amada con un simple abrazo, con una caricia. Y me da las fuerzas de seguir adelante cuando están los tiempos bien difíciles.
0: Eso, amiga.
3: Y
0: es
3: mi roca.
0: Saludos a tu mami.
3: Ese es su superpoder.
0: Saludos a tu mami. Dicen por acá, buenos días, Nitro y Vicky. El superpoder de mi mamá es el de la chancla voladora y tenía una puntería. ¡Hombre!
2: Derecha la flecha.
0: Buenos días, dice, podrían mandarle una felicitación de cumpleaños a mi hijo Oliver, que hoy cumple y va rumbo a Brown Middle School. ¿Podrían mandarle una estrellita a Michael Jackson, por favor?
2: ¡Claro que sí!
0: Vamos a mandarla a Michael Jackson. Nos vamos a levantar, Vicky Ring, y vamos a hacer la coreografía que hemos estado practicando.
2: ¿Cuál?
0: La que hicimos, la de antier. No, la de ayer no. La de antier, la del lunes.
2: Ok.
0: Ok. ¿Estás lista?
2: Sí. Ok. I guess. Ok.
0: No te rías, hazla. Necesitamos la actitud.
2: Ok. Yo no podría estar en el mismo grupo de baile que tú. ¡Ve! ¡Nadie como tú se mueve así! ¡Ay, ay! Oye, te estuviste viendo el video para aprenderte la coreografía.
0: Claro, si no, ¿cómo me la iba a aprender?
2: ¡Ay, qué chido!
0: 7 de la mañana, 37 minutos. Vamos a una pausa comercial. Ya regresamos. Buenos días.

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1: Son ya las 7 de la mañana, 53 minutos en esta mañana de miércoles, ombliguito de semana, 6 de mayo de este 2026. Nos vamos con la segunda y última parte de los horóscopos del día de hoy y nos vamos con

0: si tú eres Tauro, déjate platico que el día de hoy se facilitan conversaciones que te posicionan con autenticidad frente a tus amistades o proyectos colectivos importantes. Puedes expresar algo que antes preferías reservarte, Tauro.
1: Géminis, las respuestas que estabas buscando están dentro de ti. Es un buen momento para la introspección y para darte espacios personales. Estar rodeado de personas que te valoran y reconocen. Tu mente creativa y poderosa te convierte en un imán para materializar así lo que deseas. Estás en una etapa de mucha cosecha, Géminis.
0: Oye, si tú eres Cáncer, reorganiza tus metas a largo plazo. Esta semana puede surgir una conversación sobre viajes, estudios o proyectos internacionales que cambien tu perspectiva profesional, Cáncer.
1: Leo, firmas, contratos, acuerdos y viajes se ven favorecidos. Las asociaciones y los vínculos con personas del pasado pueden traer beneficios económicos. Es un momento ideal para retomar proyectos o ideas que habías dejado pendientes, Leo.
0: Oye, si tú eres Virgo, día para tener conversaciones relacionadas con expansión personal y redefinir acuerdos con tu pareja dentro de una asociación laboral. Puede aparecer una propuesta que alinee crecimiento con un socio o pareja, Virgo.
1: Libra, es un día ideal para firmar contratos, cerrar ventas o realizar negociaciones importantes. Sin embargo, será clave rodearte de expertos que te orienten de manera correcta. Tu carisma sigue siendo tu mejor herramienta, pero hoy más que nunca necesitas estrategia, Libra.
0: Si tú eres Escorpio, Mercurio abre conversaciones decisivas en relaciones importantes. Se activa tu creatividad y tu deseo. Puede aparecer una relación o propuesta que conecte con entusiasmo con la dirección que es real para ti, Escorpio.
1: Sagitario, tienes todo a tu favor para avanzar de manera rápida en tus proyectos. Apóyate en tus contactos, creatividad e intuición. Una reunión o un evento importante podría abrirte puertas económicas en corto plazo, Sagitario.
0: Y Capricornio, la semana activa el romance, creatividad y proyectos personales y también abre conversaciones estratégicas dentro de un entorno inmediato, Capricornio.
1: Ahí están los horóscopos del día de hoy, miércoles 6 de mayo.
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La primavera en la Ciudad de México es una delicia. Además de que se engalana con todas las frondas lilas de las jacarandas, también lucen con floración otros árboles típicos de la capital. Te hablo de los colorines, que con sus ramas llenas de pequeños penachos de intenso color rojo, dan vida a camellones, banquetas, parques y otras áreas verdes. ¿Quién no tiene recuerdos de la infancia de haber jugado con sus flores en forma de espaditas o de haber usado sus frijolitos rojos para marcar las casillas de la lotería? Para mí son justamente una fuente de esas memorias entrañables. Por eso, si no los conoces, hoy te platicaré de ellos. Los colorines, también conocidos como zompantles o gasparitos, son originarios de México y Centroamérica. Pertenecen a la familia de las leguminosas y habitan tanto en matorrales como selvas secas y en bosques de encino. Su rasgo más distintivo, por supuesto, son sus flores y semillas rojas. Las primeras crecen en las puntas de las ramas espinosas y forman racimos a manera de pirámides, mientras que las segundas, son forma de frijoles, nacen de vainas cafés que muestran contracturas entre una semilla y otra. Llegan a medir hasta 12 metros de altura y presentan una estructura integrada por un solo tronco grueso o varios cortos, cuya corteza es lisa y café o gris claro con estrías verdosas. Sus hojas conformadas por tres hojuelas triangulares son grandes y sus raíces fuertes y superficiales. Pueden llegar a romper banquetas y calles, como seguramente lo hemos visto, si no son sembrados en lugares apropiados. Es una especie que crece rápido y que es bastante resistente a la sequía. Por ello requiere poco riego y puede desarrollarse en sitios de vegetación perturbada. Sin embargo, el suelo debe tener buen drenaje ya que el exceso de agua, eso sí, los mata. En la época de secas pierden todas sus hojas y florecen entre marzo y abril. Con frecuencia son podados en exceso, mas tienen la capacidad de sobrevivir y recuperar su fronda. Son apreciados por su valor ornamental, pero también por su valor ecológico, ya que gracias al agradable aroma de sus flores, atraen y dan alimento a muchos insectos y aves, además de ayudar a formar y restaurar suelos degradados. Por otro lado, su madera suave se usa para fabricar cucharas, cucharones y máscaras para las danzas religiosas que se celebran en Guerrero, Michoacán y Oaxaca. Desde el punto de vista medicinal, se han utilizado de distintas maneras desde la época prehispánica, tanto por los mexicas como por los mayas. Para ellos se trataba de una planta ritual que permitía ver el futuro. Sin embargo, se usaba con cuidado porque contiene varias sustancias que pueden resultar tóxicas. Con esas precauciones, hoy se sigue empleando para calmar el dolor de muelas, controlar las convulsiones como hipnótico o sedante. Igualmente se utilizan en la gastronomía tradicional para preparar distintos platos con pétalos de flores como tamales y tortas que se guisan con salsa y huevo o pipián y se acompañan con frijoles o carne de cerdo. En las últimas décadas su población en la ciudad ha disminuido debido al ataque de varias plagas. Por ello, si cerca de tu casa habita un colorín, te invito a protegerlo y darle el cuidado apropiado de poda y manejo. Así seguirán alegrando nuestras primaveras con sus destellos coloridos.

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1: Ocho de la mañana, 23 minutos en Exa FM 98.3 en esta mañana de miércoles.
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1: Miércoles de Flow. Ya está con nosotros Vicky González, asistente legal de Lozano Mesa Law Firm. Recuerden que la firma Héctor Phillips PC pasó a las manos de Lozano Mesa Law Firm y Vicky González, asistente legal, sigue encargándose de esta parte que es la situación de inmigración. Y ahorita estábamos platicando, Vicky, fuera del aire, lo importante que es estar informado por las personas correctas. Por las personas correctas y no sí. Por las personas que nada más hablan porque... Ahora sí que, como decimos nosotros, nada más mienten por socializar.
3: Sí, mira, ayer, por una amiga mía muy querida, haz de cuenta, me mandó un mensaje, tengo un ataque de pánico, estoy friqueada, por favor contéstame, yo ando a trepar en los caballos, ya saben... y por fin le marco, le digo, ¿qué pasó? Porque hasta le dije, pues háblale al doctor, porque literal me lo imaginé, un ataque de pánico. Y me dice, es que me dieron una consulta de inmigración. Esta persona que no es abogado, nunca ha sido paralegal, okay, nunca ha sido asistente legal, no ha trabajado en un bufete hasta donde yo sé de quién es, no voy a decir su nombre, pero haz de cuenta que sí da como consultorías de inmigración. Okay. Y la asustó a tal grado que mi amiga estaba literalmente en pánico, imagínate. O sea, le dijo... que le iban a quitar la... empezó que le iban a quitar la línea express y a su hija no se la aprobaban. Su hija vivía en otro domicilio. No tiene ningún récord malo. Le dijo que le iban a quitar la residencia, que le iban a deportar. Imagínate. O sea, te dice alguien que piensas que está familiarizado con los trámites de inmigración. Y sí, le dije, ¿sabes qué? A mí me choca que asusten a la gente. Claro. ¿Por qué? Porque sí es cierto. Digo, hace un mes estábamos leyendo que desnaturalizaron a 400 personas... Para las que no sepan qué es, les retiraron la ciudadanía. Uh-huh. Obviamente con esto viene el retiro de la residencia previa y pues una deportación como resultado.
1: Eso fue porque, por un fraude.
3: Porque cometieron fraude al obtener su residencia inicialmente, porque dijeron que eran solteros cuando estaban casados, porque estaban casados por dinero, no por casados. Entonces todos estos trámites, claro, tienes que estar nervioso, sí, porque cometiste un fraude y ahora el resultado tarde, pero llegó. Ajá. Va a llegar en algún momento con esta administración si no le paran. Ahora, las personas que realizaron sus trámites legalmente porque se casaron, no importa si ya se divorciaron, bueno, hay miles de matrimonios que no funcionan. Ajá. Entonces, no pasa nada. Entonces, si tú obtuviste tu residencia y tu ciudadanía
1: de manera legal,
3: sin mentir, sin cometer algún tipo de fraude para obtener el servicio... Caray, no te preocupes, estás bien, no te van a quitar la residencia, nada más están a los que cometieron fraude.
1: Ok, eso es importante. Y bueno, siempre cuando platicamos de la situación de los matrimonios, por ejemplo, nos comenta sobre el tipo, que es uno de los tipos de fraudes más comunes, ¿no? Que la gente se case por esa conveniencia, por dinero, ¿no? Por ayudar a alguien.
3: Muchos amigos.
1: Ajá, entonces.
3: Dicen, no, pues yo te tiro paro, no me caso contigo. Y luego, son muchos problemas, mira, porque para empezar, yo siempre les he explicado, la semana pasada lo mencionábamos.
1: Ajá.
3: El que está casado y vive con alguien, tienen todo junto.
1: Claro.
3: ¿Verdad? No es posible que no tenga nada junto. Y luego, por ejemplo, los pasan a una entrevista muy seria, los separan a la gente. Y las preguntas más sencillas por ahí empiezan a reprobarlas, porque no es como antes. Mira, antes, haz de cuenta, te casabas y pues ya eras residente. Ahora te hacen condicional 2 años y no tienes 2 años de casado. Y luego, a los 2 años, remueves lo condicional. Pero para que te aprueben esta forma, están tardando hasta 2 años. Entonces, la gente estamos hablando que tienen que durar casados 4 o 5 años. Sí. Si realmente la persona que se ofreció o la persona a la que le están arreglando se enamoran por ahí, se quieren casar, ¿qué pasa? Uh-huh. Ya no quieren seguir con el trámite y todas estas cosas. Después, o sea, todo lo que haces mal, al final de cuenta,
1: va a salir
3: mal.
1: Oye, me llama mucho la atención ahorita que dices, porque recuerdo desde los primeros años cuando platicábamos de esto, que decías que dentro de esas investigaciones, por así decir, te preguntan, ¿de qué lado duermes en la cama? Por separado,
3: sí,
1: ¿no?
3: Sí, por separado.
1: Y hasta ese tipo de cosas pequeñas que es cierto, o sea, cada uno tenemos nuestro lado de la cama, ¿no?
3: Es bien fácil. ¿Quién se levantó hoy primero?
1: Uh-huh.
3: Oye, pues ¿cómo sale la pasta de dientes? ¿Ordenadamente o la haces crunchy? Ajá. Así. ¿Cómo toma el café? ¿Cuántas tazas de café toma antes de irse al trabajo? Si no vives con alguien, no sí, vas claro, a saber. No. O sea, si vives con alguien, aunque no estés casado, las vas a saber. Sí. Entonces es algo muy importante. Mira, nosotros siempre hemos comentado aquí, los trámites de inmigración son costosos.
1: Claro.
3: Nunca hemos dicho que son económicos, barato, sí, ni baratos, ni nada. Lo que yo siempre les digo, piensa, al medio año de que ya eres residente, ya recuperaste todas las cuotas de inmigración.
1: Lo que invertiste.
3: Ahora, vamos a hablar de los abogados, de ir con un abogado. ¿Qué es tu ventaja? No vas a llenar más las formas. Yo siempre les he dicho, las formas tienen ahí una que otra preguntita para molarte.
1: Ok.
3: O sea, y la gente no sabe qué es lo que está buscando inmigración. Nosotros, pues, con la experiencia que tenemos, sí sabemos. Aparte, pues, no estás caminando en tu proceso a ciegas.
1: Sí.
3: Por ejemplo, siempre estamos disponibles para cualquier duda que... Como a mi amiga que le dicen algo, ¿verdad?
1: Ajá.
3: No, ¿sabes qué? Eso no es, relájate. Aquí tenemos el control de tu caso. Uh-huh. Sabes que van a estar las formas perfectamente bien. Transparencia, porque te digo, bendito Dios, no nos faltan clientes como para agarrar clientes que sabemos que no los van a aprobar. Es okay. Mejor decirle a las personas no. Los llevamos caminando paso a paso, hasta su entrevista final, ¿verdad? Que es cuando ya obtienen la residencia. Entonces, sí son costosos tanto los abogados como los trámites de inmigración, pero al final del día sabes que todo va a estar bien, que todo tu trámite va a estar presentado perfectamente y vas a obtener un buen resultado, a diferencia de que te empiezan a regresar el paquete o después vas a contestaste una cosa donde te echaste a perder tu caso sin querer.
1: Nos habías platicado anteriormente, porque también, como bien lo comentaba ahorita, a lo largo de los años, ¿verdad?, las cosas han venido también cambiando y hemos tenido que ir nosotros también aprendiendo lo que ustedes nos traen. Y, por ejemplo, lo platicábamos anteriormente yo me acuerdo que ustedes decían que cuando la gente hacía sus procesos por sí mismo, si algo salía mal, te regresaban el paquete y volvías a enviar cosas.
3: Ya no.
1: Y ya no, ¿verdad?
3: Te regresan el paquete, negado, te lo pueden negar. A mí no me ha tocado.
1: ¿Y ya no hay dinero de regreso?
3: No, a mí no me ha tocado. Eso es como lo están haciendo en práctica, como lo dijeron que iban a hacer. A nosotros no nos ha tocado, gracias a Dios. Pero te digo, en verdad se fijan en todo. Simplemente, si te falta un cuadrito de contestar en una de las 20 hojas de alguna forma, por decirte, te lo van a regresar y ya saliste ahí pagando el correo dos veces, que está carísimo cuando es un paquete de este año. Entonces, te digo, para eso estamos nosotros, ¿verdad? Sobre todo que es un trámite muy delicado.
1: Claro.
3: Porque en verdad va a marcar tu futuro de cualquier persona, va a marcar tu futuro si logras la residencia o no la logras, la ciudadanía. Aquí en la frontera lo de la naturalización, realmente la presencia física, la gente piensa, lo hemos dicho muchas veces, que tener nomás tu residencia, tu nombre, o porque un amigo te presta su dirección, ya vives aquí. Inmigración sabe que no vives aquí. Claro. Entonces lo que hacemos nosotros, les decimos, ¿sabes qué? Pues espérate 2 o 3 años para que en verdad no arriesgues ni tu residencia.
1: Así es.
3: ¿Verdad? Lo de las personas que vienen a México, que entran a trabajar a diario, un día que se le prende al presidente el foco, va a decir, se acabó esto.
1: Ya
3: o eres commuter y avisas que eres commuter o te quito la tarjeta. Son muchas cosas que para eso estamos nosotros, ¿verdad?
1: Así es.
3: Realmente.
1: 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De favor, en este momento, si tienen preguntas,
3: mándelas,
1: envíenlas ya. Vamos a ir a una pausa comercial, después de ahí tenemos algo de música, pero regresamos con las preguntas de nuestro WhatsApp.
3: Mándeles.
1: Pero envíenlas ya, porque si no, Vicky González se nos va y ya no puede contestarles después. Siempre se nos quedan muchas preguntas al final, entonces los invitamos para que manden ya su pregunta en este momento. Vamos a una pausa, ya regresamos en este miércoles
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10: Hoy en este momento la temperatura son 17 grados centígrados, 63 grados Fahrenheit. El día de hoy mayormente soleado, vientos del oeste de 14 a 24 millas por hora. Y la máxima la vamos a tener en 24 grados centígrados, que serían 72 grados Fahrenheit. Y la mínima sería de 18 grados centígrados, 65 grados Fahrenheit. Sin posibilidad de lluvia, pero sol todo el día.
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0: Papi Juancho.
1: 8 de la mañana, 55 minutos en Exa FM 98.3 en esta mañana de miércoles.
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1: Estamos platicando con Vicky González, asistente legal de Lozano Mesa Law Firm. Y ya te decíamos ahorita, puedes marcar, agendar una cita. 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Dicen por acá, buenos días, mi hija de 18 años nació en El Paso, vive y estudia en Juárez. Queremos abrirle una cuenta de banco en El Paso. ¿Tendríamos algún problema en un futuro, ya sea ella o nosotros los papás?
2: Para nada.
1: O sea, no hay ningún problema con eso.
2: Nada más si le depositan montos...
1: ¿muy grandes?
2: Muy grandes, o en efectivo, pasando los, creo que son 3,000 o 4,000 dólares, pues sí, le reportan a la IRS,
1: debe
2: y pueden
1: de
2: investigar de dónde viene el dinero, pero de ahí en fuera no.
1: Ok, entonces sí se puede, dice por acá, buenos días, dice, mi pregunta es que si a las personas mayores de 65 años, que nada más tienen que estudiar 20 preguntas, ¿a ellas les van a hacer las 10 preguntas que se hacían originalmente o ya les van a hacer las 12 de ahora?
2: Pues es que depende de cuando aplicaste. Okay. Si aplicaste antes de abril, que se me hace que fue cuando cambió la cantidad de preguntas, te van a hacer 10, después son 12.
1: Pero son dos más.
2: Pero dos más, no es nada, señora, vamos.
1: Oye, pero...
2: póngase.
1: Pero no, póngase aplicada. No las hacen todas, ¿verdad?
2: Es que en lo que, por decir, lo que pasa es, por ejemplo, ahorita, no la prueba reducida para los adultos, uh-huh, la prueba normal son 128 preguntas, okay, creo.
1: Wow.
2: Y luego escogen 20.
1: Ajá.
2: De esas 20, nada más tienes que tener, o sea, te hacen 12.
1: Okay.
2: De esas 20, escogen, o tienes que tener bien 12.
1: Ok.
2: En lo que llegas a las preguntas correctas,
1: ajá,
2: ya no te, a respuestas correctas, ya no te las siguen haciendo.
1: Cuando yo hice mi ciudadanía, eran 100 preguntas, sí, las que venían ahí. Pero yo recuerdo, a mí nada más me hicieron como 4.
2: Es que depende.
1: Depende y también de qué tan seguro respondas, ¿no? La primera bien, la segunda bien, la tercera. Ah, no, pues ya para qué sigo preguntando si se la sabe, ¿verdad?
2: Sí, también.
1: Aparte, como son al azar, no es como muchas veces uno se aprende la 1, la 2, la 3, la 4.
2: Sí.
1: No te las van a hacer así, van a agarrar la 1, la 55.
2: Sí.
1: Entonces, si tú respondes bien, que dicen, pues sí se la sabe.
2: Sí, no, y aparte la gente, yo siempre les he dicho, acuérdense, la prueba de inglés, uh-huh, empieza desde que el oficial llama tu nombre. Porque ahí cuando te llaman tu nombre y entras, siempre te dicen, hi, how's the weather? O, are you here for your naturalization? O algo así. Entonces, ya ahí empieza tu prueba de inglés.
1: Okay.
2: Entonces, digo, si son dos preguntas más, señor, anímese.
1: Sí,
2: no pasa nada.
1: Cuando uno ya va bien estudiado, te pueden hacer las 20 si quieres.
2: Claro, y no pasa nada.
1: O sea, si tú vas a estudiar 20 y te dicen que te van a preguntar 12, pues ya estudiaste 20, tú te sabes 20. Entonces...
2: Y usualmente... escogen preguntas sencillas, uh-huh, y luego siempre es algo del gobierno, como por ejemplo que cuántos miembros hay en la Casa de Representantes, quién es tu, ajá, gobernador, quién es el alcalde del de tu ciudad. Siempre se enfocan en algo así y luego echan unas preguntas fáciles. Celebramos el día de gracias.
1: Uh-huh.
2: O sea, cosas así. Entonces es una combinación de preguntas más difíciles con otras más fáciles.
1: Oye, ¿tienes alguna experiencia últimamente que te haya dicho alguno de los clientes sobre la parte escrita y ora, pues sí, escrita? Bueno, escrita más
2: es
1: bien.
2: Es que les dan, ya no escriben, ahora les dan un iPad.
1: Ok.
2: Sí, y ahí, uh-huh, van contestando las pruebas.
1: Es que te acuerdas, bueno, yo me acuerdo mucho de eso, que es que mi prueba de escritura fue bien sencilla.
2: Todavía es, o sea,
1: yo
2: me
1: acuerdo
2: dijeron
1: que
2: el presidente de los Estados Unidos era, y no me acuerdo ni quién era en aquel entonces, porque hace miles de años que me...
1: A mí, ¿sabes qué me dijeron que escribiera? Yo estoy casi seguro que era así, porque aparte siempre les comento que cuando salí de ahí, como si me hubieran borrado el cassette, Maluma Baby, como si me hubieran borrado el cassette, totalmente se me olvidó todo.
2: A toda
1: pero
2: la gente.
1: Sí, de
2: a
1: los nervios, de los nervios que uno lleva.
2: Sí.
1: Entonces, yo recuerdo que a mí me dijo el oficial, escribe aquí, the car is red.
2: ¿Sí? O sea, ¿con esa?
1: Sí.
2: Sí, te dicen, la escritura es lo más sencillo de todo, es nomás una oración. A mí me acuerdo, nomás que no me acuerdo en qué era estábamos.
1: Ajá.
2: Pero me acuerdo que me dijeron, the president of the United States is, y luego ya.
0: O sea, ellos te dicen la frase.
1: Sí, ellos te dicen la frase de lo que tienes que escribir. Sí,
2: pero no es algo complicado. Okay. O sea, no es como que vas a escribir paranguari.
1: En inglés. En inglés.
2: Entonces, hazte cuenta que realmente, por eso, y acuérdense, las personas que tienen cierta edad por ciertos años de residencia, ajá, no tienen que tomar la prueba en inglés. Van a hacer la prueba, pero no en inglés, que también a lo mejor a muchas personas de edad más avanzada se les facilita. Sí. ¿Verdad? Pues, la prueba en español.
1: Sí, la verdad es que no es tan difícil. La verdad, los nervios son lo que le ganan a uno. Entonces, pues váyanse bien enfocados en que lo que ya aprendieron no va a pasar nada. Y no va a ser otra cosa que no hayan estudiado. Entonces, pues nada más hay que ponerse a estudiar un rato. Hay que
2: y el beneficio, simplemente sí, claro. Hoy en día, ya ves cómo están las cosas ahorita, el saberte que eres ciudadano, sí, ya te quita un peso de encima.
1: Sí, claro. 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
2: Pueden hablar cualquier día, ajá, de la semana. Y luego, y hay mucha gente que nos dice, no, yo no quiero una cita gratis, quiero una cita con bastante, okay, tiempo en persona. Y claro, sí les cobramos, pero sí los, con mucho gusto se las agendamos.
1: Perfecto, ¿también? 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Vicky, muchísimas gracias.
2: Gracias a ustedes por acompañarnos como cada el día de hoy.
0: Gracias
2: a ustedes, gracias. Y el miércoles que entra aquí estaremos.
1: En otro miércoles
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2: ¡Pendientes! Con Exa Sticker ya pegado. ¿Por qué?
3: ¿Por qué?
2: Porque tenemos paquetes familiares para Disney on Ice. Que por cierto, arrancan temporada el día de hoy.
3: ¡Ay, comienza! No se lo quieren perder, la neta.
2: No, el Coliseo del Paso se llena de la magia de Disney on Ice. Y tú no te lo puedes perder, tenemos paquetes familiares. Atención, el Examóvil está en las calles y también ahorita a través de nosotros aquí en vivo vas a poderte ganar boletos. Pero nada más recuerda que estos paquetes familiares son para el día de hoy. Entonces okay. Hoy tendrías que venir a recogerlos, hoy hacer un espacio. Uh-huh. A lo mejor no tenías ningún plan, pues qué bueno. Y si tenías planes, a lo mejor los puedes cambiar, acomodarlos uh-huh. para irte a Disney on Ice totalmente gratis. Cortesía de Exa FM 98.3. Y no tú nada más, sino con toda la familia.
3: ¡Qué chido!
2: Pendientes más adelante, 9 de la mañana con 9 minutos.
3: En el Wake Up.
2: Buenos días.

0: 9 de la mañana con 19 minutos en Exa FM 98.3. Vicky Dinguis ya nos tiene conexión directa con sí. Road Trip Adventures de Disney on Ice.
1: Oye, el día de hoy nos acompaña en línea telefónica Alejandro García Gómez. Él es parte del show de Disney on Ice que llega el día de hoy aquí al Paso, Texas. Alejandro, tú también ya estás aquí en El Paso. Bienvenido y gracias por esta entrevista.
2: No, hombre, muchísimas gracias. Estoy súper contento de estar aquí de vuelta una vez más en El Paso con la magia de Disney on Ice.
1: Oye, llega Road Trip Adventures aquí al Paso. Me imagino que también para ustedes, para todo el elenco, es una aventura presentarse enfrente de toda esa gente y ver cómo la magia de Disney toca a cada persona que está en cada show, Alejandro.
2: Así es, sí, es increíble pues poder compartir esta magia de Disney y traer a Mickey, Minnie, Donald y Goofy para que vengan a celebrar con todos nuestros amigos de aquí del Paso y de Ciudad Juárez también.
1: Oye, estamos bien emocionados porque este show es uno de los que a la Frontera Naranja les gusta muchísimo y te apuesto que ya muchísimas familias están listas para visitarlos desde el día de hoy, pero queremos saber cómo a ti te atrapó la magia de Disney, Alejandro, para que formes parte de este super show.
2: Bueno, pues realmente mi amor por el patinaje y por Disney nació la primera vez que vi el primer show de Disney on Ice en el 2002, y fue algo increíble, lo vi en la Ciudad de México, y ahora me toca estar del otro lado, me toca estar patinando y presentándome ante miles de fans de Disney alrededor del mundo. Entonces me siento súper afortunada de estar aquí una vez más con todos nuestros amigos de Disney.
1: Oye,
2: para el público del Paso.
1: Está bien chido porque pues Disney es donde los sueños se hacen realidad, y tú hiciste tu sueño realidad, Alejandro.
2: Ajá, exactamente, así es.
1: Oye, estamos bien emocionados de que ya anden por acá y quiero que me platiques. Si llega a pasar que a lo mejor alguna de las personas que verá uno de los shows que van a estar desde el día de hoy hasta el domingo aquí en El Paso, Texas, va a ser su primera vez, ¿qué es lo que van a poder esperar ver?
2: Bueno, pues obviamente van a poder ver a Mickey, Minnie, Donald y Goofy y a todos nuestros amigos de Disney. Vamos a irnos en un viaje mágico a todos esos lugares favoritos con los que todos crecimos. Vamos a ver a Mary Poppins, a Los Increíbles, Toy Story, Frozen, Moana, Aladino, El Rey León y todas tus princesas favoritas. Entonces van a poder venir a ver a todos esos personajes favoritos, cantar sus canciones favoritas, bailar y muchísimas cosas más.
1: Oye, se va a poner bien chido, así que a toda la gente de acá de la frontera tienen que estar pendientes porque también aquí vamos a estar regalando boletos. Así que ya lo sabes, recuerda que hay que estar pendiente de la frecuencia exacta. Por favor, Alejandro, invita a toda la gente para que puedan venir a ver este show durante todos estos días.
2: Claro que sí, vengan a ver Disney on Ice Presents Road Trip Adventures en el Paso Country Coliseum. Empezando día hoy miércoles hasta el domingo, tenemos 8 funciones en diferentes horarios para toda la familia, para que vengan a disfrutar.
1: Tengo unas preguntas rapiditas para ti, Alejandro, ¿eh? Así que primero que se te venga a la cabeza, me contestas, ¿va?
2: Ajá.
1: Ok, ¿Mickey o Donald?
2: Mickey.
1: ¿Tu princesa favorita?
2: Bella.
1: Oye, ¿la película de Disney más infravalorada?
2: Yo creo que Hércules.
1: Esa es mi película favorita de Disney. Oye, Alejandro, ajá, ¿qué canción de Disney jamás te vas a cansar de escuchar?
2: Yo creo que The Circle of Life, del Rey León.
1: Definitivo. Alejandro, esperamos verte en estos shows en estos próximos días. Hoy comienza Disney on Ice, no se lo pueden perder. Adquieran sus boletos, taquillas de lugar, o también igual recuerden visitar ahí Ticketmaster para que compren sus boletos y no se pierdan The Disney on Ice Road Trip Adventures. Alejandro, gracias y mucho éxito en esta temporada.
2: Gracias y nos vemos este fin de semana acá en el Paso Country Coliseum.
1: Así es. Nosotros vamos a un corte y regresamos con más música.
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0: ¡El ExtraMóvil! ¡Anda en las calles!
1: Anda en las calles, te voy a decir la ubicación. Yarbrough e I-10. Yarbrough e I-10. Dice que está en una gasolinera.
0: Yarbrough e I-10.
1: Ajá. Yarbrough e I-10.
0: Enfrentito de las burgers.
1: Está, ¿verdad? En una, sí, gasolinera, parece que sí. Ahí Yarbrough está el ExtraMóvil. Va a estar hasta las 9.45 de la mañana.
0: Ok, pues aproximadamente 20 minutos. Pero, si tú ya tienes tu ExtraSticker pegado, trae algo para ti.
1: ¿Qué hay?
0: Trae paquete familiar para que hoy te vayas a disfrutar de Road Trip Adventures de Disney on Ice. Pero ya con ExtraSticker pegado.
1: Ya necesitas tener pegado el ExtraSticker, si no, no vas a participar. Así que recuerda la ubicación, Yarbrough e I-10, ahí está el examen.
0: Lleguen con cualquier objeto de Disney. Cualquier personaje de Disney, porque todos tenemos favoritos, ¿verdad? Entonces, el personaje favorito de ustedes, lleguen con cualquier personaje. En la gorra, en los chones, en los calcetines.
1: Un juguete.
0: Un collar, un reloj. Un llavero. Lo que traigan por ahí, cualquiera de los personajes de Disney. Nada más le van a tomar una foto así con su personaje favorito.
1: Sí.
0: Haces cara de Mickey, haces cara de
1: Goofy.
0: De Goofy. Haces cara de Pluto, no sé.
1: De lo que tú quieras, pero caen en este momento, Yarbrough e I-10.
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1: Oye, anduvimos allá hace unos días, muy rico el almuerzo.
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1: Aunque sí hubo un momento que me sentí que estaba abriendo un iPhone.
0: Es que el
1: hay una experiencia muy extraña, porque te dan tu sándwich como en una cajita de pareciera que estás abriendo un teléfono.
0: Sí, de hecho, sí.
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0: bien
1: así.
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1: Muy rico.
0: Hijo, está bien bueno. 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
1: 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Ya me. Vamos.
0: Qué rico.
1: Espérate,
0: vamos.
1: No, espérate.
0: Ándale.
1: Sí, no, espérate.
0: Ándale,
1: no. Vamos. Vayan y visítenlos. 9:41 en Exa FM 98.3. El Exa Móvil ya se está yendo en unos minutitos.
0: Sí.
1: Si alcanzaron bien y si no, y qué lástima.
0: Se la perdieron.
1: Pero en cuanto puedan, mira, peguen su Exa Sticker porque el Exa Móvil hoy trae boletos, paquetes familiares para disfrutar de Disney on Ice.
0: Qué
1: en
0: lindo.
1: Su primer presentación del día de hoy arranca temporada Road Trip Adventure.
0: Ustedes quieren estar ahí, así que pendiente de la frecuencia exacta.
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0: 10 de la mañana con 8 minutos en Exa FM 98.3 en esta mañana de miércoles, ombliguito de semana, 6 de mayo de este 2026. Y el Examóvil es miércoles.
1: Sí.
0: ¿Dónde se supone debería estar el Examóvil?
1: En donde no puede faltar cada miércoles. 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
0: ¿No, nunca has pensado qué pensará la gente de nosotros? Porque nada más estamos hablando de comida y estamos, qué rico. Nada más estamos así.
1: Estoy segura que piensan que somos unos dragones, pero pues ¿para qué lo negamos?
0: Ojalá y que nunca se vaya a topar alguien a Poncho de Nigris y le diga que nos mande un mensaje.
1: Que nos mande un audio.
0: Que nos mande un video.
1: Oye, recuerda que Barbacoa Los Cuatro Vientos te está esperando en el 1831 Zaragoza y casi South Plainfield. ¿Y qué crees? ¿Qué crees?
0: ¿Qué
1: crees?
0: ¿Qué pasó? ¿Qué pasó?
1: Ya tienes tu ex sticker pegado en la parte de atrás de tu carro.
2: Mickey Mouse.
0: ¡Sí!
1: ¡Sí! Tiene un paquete familiar para Disney on Ice. ¿Quieres ganártelo? Ex sticker pegado, más que nada, primero. Y luego tienes que llevar cualquier
0: objeto que tenga el personaje que tú quieras de cualquier de personaje de Disney.
1: Ok, facilísimo. 1831 Zaragoza, en Barbacoa Los Cuatro Vientos, te está esperando ese paquete familiar.
0: Cáele por ahí y ahorita muy pendientes porque aquí a través de la frecuencia exacta totalmente en vivo también te vas a poder ganar paquetes familiares. Atención, esos que vamos a regalar hoy son para el día de hoy, entonces haz ese espacio. Ve revisando tu calendario, tu agenda, que era lo que tenías hoy preparado para hacer. Si no tenías ningún plan, pues es plan de familia hoy miércoles. Cortesía de Exa FM 98.3. Hoy arranca la temporada Road Trip Adventures de Disney on Ice. Es desde el día de hoy hasta el próximo domingo. Así es de que a disfrutar con la familia.
1: Así es, Kyle, en este momento Barbacoa Los Cuatro Vientos.
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0: Ya les decíamos que vamos a regalar un paquete familiar para Disney on Ice para el día de hoy en el inicio de temporada.
1: Ajá.
0: Pero hoy vamos a hacer una competencia.
1: ¿De qué? De
0: una
1: qué,
0: competencia.
1: De qué.
0: Necesitamos a los mejores imitadores de la risa de Goofy. Y ahorita más adelante vamos a hacer esa competencia. ¿Cuál es la risa de Goofy? Para que vayan practicando. Esta es la risa de Goofy.
2: Gosh, something wrong here.
1: I love it.
0: Vamos a hacer ese concurso
1: de la risa de Goofy.
0: Ahí va de nuevo para que la ensayen.
2: Gosh. Something wrong here.
0: Ok. ¿La tienen? Ahí va de nuevo.
2: Gosh, something wrong here.
0: Ok. Más adelante la oportunidad de participar y que te lleves un paquete familiar para Disney on Ice.
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4: El deporte y la cultura se unen en la Sierra de Chihuahua con la última etapa de Medio Maratón México Imparable Raíces de Aire, que se correrá el 7 de junio en las espectaculares Barrancas del Cobre. Este evento no es solo una carrera, el evento impulsa a atletas de pueblos originarios y promueve el turismo deportivo. Mirna Beatriz de la Cruz, fundadora y directora del proyecto México Imparable, nos amplió más sobre el tema.
5: Tenemos lo que son puntos de activación. La activación son las danzas de los pueblos indígenas. Vas a recorrer tus 21 kilómetros, vas a apreciar todo lo que es las Barrancas del Cobre y sobre todo en cada punto de hidratación van a estar las danzas, van a estar el juego de pelota con los otomí, con los mexicas, con los mayas, los rarámuris. Es eso, devolver y que no se pierdan esas tradiciones de los pueblos.
4: La ruta no está creada para ser tan desafiante, ya que se busca que los participantes disfruten de la hermosa vista que tienen las Barrancas del Cobre a través del recorrido de las distancias de 21, 14 y 8 kilómetros.
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0: 10:32 en el Examóvil, que continúa en Barbacoa Los Cuatro Vientos. Ya se fueron los boletos.
1: Ya se fueron. Muchas felicidades a la ganadora del paquete familiar, Georgina, que se llevó sus boletos para el día de hoy irse a ver Disney on Ice.
0: Pero todavía tenemos también aquí en cabina en este momento otro paquete familiar y vamos a hacer un concurso. Sí. Lo que vamos a hacer es la risa más parecida a Goofy. Esta es la risa.
2: Gosh, something wrong here.
0: Prepárenla, prepárenla su risa más parecida a Goofy, porque ahorita en unos minutitos más vamos a tener la oportunidad de que tú participes y puedas ser tal vez el ganador. Vamos a enfrentar a varios, o los que nos marquen en ese momento, los dos que tengamos ahí a la mano van a participar en caso de que no haya más que uno, que diga que nada más uno se atreva y diga no. Vamos a ponerte a competir contra Vikiringuis. Que en realidad, miren, fíjense, no pueden escuchar a Vikiringuis y a Goofy al mismo tiempo. Entonces, paren, pues pongan atención, miren.
2: Gosh, something wrong here.
0: Esa risa que escucharon la tenemos grabada. Está grabada.
1: Está grabada, ya está.
0: Ya volvemos.
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0: El Examóvil número 2 está también en las calles y también trae boletos.
1: ¡Sí!
0: Para Disney on Ice. Sí, se llevó.
1: Sí, llevó. Tiene la ubicación exacta para Mesa y Sambo. Mesa y Sambo.
0: Está aquí cerquita.
1: Está aquí cerquita y tiene boletos para Disney on Ice.
0: Ajá, trae un paquete familiar de Disney on Ice y también trae para que se vayan ya a refrescar.
1: Sí.
0: A los parques acuáticos del Paso.
1: Así es, así que primera persona con Exesticker pegado en la parte de atrás de su carro, se puede llevar cualquiera de esas promos, pero para Disney on Ice tienes que llevar algún artículo de Disney, de un personaje de Disney, del que tú quieras, Elsa, Anna, Olaf, Mickey, Disney, Mimi, lo que quieras, pero que sea de
0: Minerva,
1: Disney.
0: Minerva.
1: Mesa y Sambo es la ubicación exacta.
0: Oigan, aquí está de nuevo la risa de Goofy.
2: Gosh, something wrong here.
0: Ok, ahí está, en este momento, llamada normal, no por WhatsApp, llamada normal. Tiene que ser en este momento para participar. Necesitamos a dos personas que quieran participar. Exa, buenos días. Hola.
3: Buenos días,
0: ¿quién habla?
3: Arnoldo.
0: ¿Cómo estás, Arnoldo?
3: Muy bien, gracias. Muy bien.
0: Oye, Arnoldo, ¿quieres participar?
3: Sí, queremos.
0: No nos cuelgues, Arnoldo. A ver, del otro lado, ¿quién está por ahí?
4: Raúl.
0: Hola, Raúl, ¿cómo estás?
4: Bien, bien, ¿y tú?
0: Arnoldo y Raúl, muy bien también. Oye, no nos cuelgues para, vamos a comenzar en este momento la participación, ¿sale?
4: Ok, perfecto.
0: Arnoldo y Raúl, ¿verdad?
1: Yes.
0: Ok, vamos a ver.
4: Así es.
0: Por acá. Ya tenemos. Aquí vamos a unirlos. Vamos a unir Arnoldo y Raúl. A ver si están ya ahí. ¡Arnoldo!
5: Sí, buenos días.
0: Raúl, ¿estás ahí?
6: Voy a abrir.
0: ¿Arnoldo?
5: Sí.
0: Ok, a ver, déjame. Raúl, ¿estás ahí?
1: No.
0: ¿Sí está Raúl o no? Pero está cortando. No está, ¿verdad? A ver.
1: No, se me hace que no está.
0: A ver, vamos a ver otra vez. Vamos a ver.
7: Bueno.
0: Ok, a ver, ¿quién está por ahí?
7: Está.
0: Raúl. Ok, Raúl. Ahora sí, en este momento. Vamos a ver. Le damos. Ahí están. Arnoldo y Raúl, ¿están ahí?
4: Así.
5: Yo sí.
0: Perfecto. Okay. Vamos primero con Arnoldo. Arnoldo, ¿estás listo?
5: Primero Raúl.
0: Oh, ok, primero Raúl, está la oportunidad. Bueno, Raúl, primero. Raúl, ¿estás listo?
5: Sí,
4: listo.
0: Ok, Raúl, a la cuenta de tres, tu mejor risa al estilo de Goofy, Raúl.
1: Sí.
0: Una,
1: dos,
0: tres.
5: Ok.
0: Está bueno, Raúl.
1: Estuviste muy, muy
0: bueno.
1: Bien.
0: Ok. Arnoldo, ¿estás listo?
5: Sí.
0: Ok, Arnoldo, a la cuenta de tres. Una, dos, tres.
5: Something wrong here.
1: Sentí que se estaba guacareando, pero Lo intentó.
0: ¿Qué hacemos? A ver, vamos a ver acá. Vamos a ver acá con el equipo de producción. ¿Qué nos dicen, Arnoldo o Raúl? A ver, ¿qué dicen?
1: Arnoldo o Raúl, ¿quién dice? ¿Quién dice?
0: ¿Otra? Que le den
1: sí,
0: otra
1: sí,
0: vez.
1: Sí, que la den
0: okay.
1: otra vez.
0: Nos está diciendo
1: vez.
0: La producción que sí, lo podemos repetir. Entonces ahora iríamos primero con Arnoldo.
1: Con Arnoldo y luego,
0: okay, con Raúl. Okay. ¿Listo, Arnoldo?
5: Sí, listo.
0: Ok, a la una, a las dos y a las tres, Arnoldo.
5: Something's wrong here.
0: Ok.
5: Ya valió madre. ¡Ay,
0: la madre!
1: ¡Ey!
0: Okay, Raúl, ¿estás listo?
4: Listo.
0: Ok, Raúl,
1: Raúl,
0: a la una, a las dos y a las tres.
5: Hacia, arriba, Exa, hacia.
1: ¡Ay, ay!
0: No te pases, Raúl.
1: ¡Ay, ay! Y en voz normal, mira, dice en voz de Goofy, esa parte que pues.
0: Okay, ¿Qué dice la producción? ¿Qué dice la producción? Ok, ¿ya? Ok, el ganador el día de hoy, el mejor imitador de la risa de Goofy es... ¡Arnoldo! ¡Felicidades, Arnoldo! Raúl, muchas gracias. Gracias por participar, Raúl.
6: Claro que sí,
0: gracias. Gracias, un abrazo.

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3: Oye, pues estamos en la semana de festejar a mamá, pero, ¿eh? Híjole, esas mamás, como decías en la mañana, tienen esos superpoderes que ni nos imaginamos, y uno de ellos es saber si tu pareja con la que andas te conviene o no, ¿eh? El instinto materno, obviamente, siempre busca protegerte, pero para nadie es secreto que pareciera que las mamás poseen una especie de sexto sentido, que siempre saben lo que nos pasa y cómo nos sentimos, incluyendo con las personas con las que compartimos espacios románticos. Uh-huh. Porque las mamás saben cuándo una pareja te conviene. La duda surge a raíz de que la mamá de Jennifer López declaraba en medios internacionales acerca de las relaciones que ha tenido, y hablo de relaciones porque he tenido varias, pero en específico con Ben Affleck. Okay. Y es que, déjate platico, ¿por qué mamá sabe qué persona no te conviene? Bueno, el vínculo que generas con mamá e hijo es algo irrepetible. Mamá, hijo o hija, ¿eh? De hecho, un artículo publicado por la revista Nature Communications, investigadores revelaron que la estructura cerebral de las mujeres embarazadas se modifica para que tengan los comportamientos que conocemos como maternales. Esto implica que la relación con nuestra mamá va más allá del afecto emocional. Por ello, al ser el vínculo tan cercano, ellas son capaces de detectar casi cualquier cambio en la conducta o emoción de los hijos. En otras palabras, ellas son capaces de ver cosas que nosotros no, porque tienen la capacidad de ver las cosas con objetividad. La razón por la que tu mamá sabe que esa persona no te conviene puede ser variada. Puede ser que se nota que te hace llorar, que te controla, que es una persona violenta, que genera algo en ti que no es normal. O bien, su desconfianza hacia tu pareja puede ser porque no ve que pueda darte un futuro que ella cree que merezcas. Y es por eso que cuando ella detecta alguna de estas situaciones, obviamente siempre buscará intervenir desde el amor para prevenir que algo malo te pase. Las mamás pueden ver la situación desde su experiencia pasada o las experiencias compartidas con amistades. Todo es para protegernos a nosotros y muchas veces nuestro corazoncito, ese instinto de mamá, le sale a todo cuando sus hijos se ven amenazados por alguien más, por una viborona que anda por ahí.
2: Ya sabes, yo te lo dije.
3: Exacto.
2: Ni vengas a
3: yo llorar. Te dije, así es. Así que, pues puede que a lo mejor no nos guste, pero es que muchas veces la verdad es que sí, una mamá nos conoce mejor que nadie.
2: Así es. Pues bueno, ahí está el que no le digan, que no le cuenten del día de hoy, miércoles. Nosotros ya nos vamos. Que tengas un excelente ombliguito de semana. Nos escuchamos el día de mañana.
3: A las 6 de la mañana aquí en XFM 98.3.
2: Bendiciones, bye bye. Ya sabes, un día a la vez.
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1: Vamos a checar los puentes internacionales aquí en Exa FM 98.3. En el puente de Zaragoza, la línea está un poco más atrás del Alto del Retorno, todo el puente ocupado. Una hora a una hora con 30 aproximadamente el tiempo para cruzar. En el libre, ahí está saturado, Américas y Pérez Serna, todo el puente lleno, una hora con 30 a dos para cruzar, puede ser un poquitín más. En Santa Fe, en el centro, la línea la vas a topar. Uf, está saturadito ahí también, en el centro, Avenida Juárez, todo el puente lleno, una hora a una hora con 20 minutos para cruzar. Santa Teresa de 55 a 60 minutos y Tornillo de 40 a 45 minutos para cruzar.
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1: Son las 12 con 16 minutos en XFM 98.3, la estación de los conciertos. Bienvenido, bienvenida a Regresa. ¿Quieres estar en contacto conmigo? Lo puedes hacer a través de nuestro WhatsApp, 915-667-1389. 915-667-1389. Saludos a mi amigo Alberto, me está diciendo, saludos, ok. Y por acá, también al buen Mau, saluditos, Turi, quisiera la de... que se podría poner la de Yo Quisiera de Rey. Órale, cómo no, con mucho gusto. Déjame decirte dónde andan los examóviles para que vayas por premios o por tu ex-sticker. Acuérdate que es importantísimo tenerlo bien pegadito ahí en el vidrio trasero de tu automóvil. 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Y bueno, mi grillo, ¿dónde anda mi grillo? No sé si estés listo para entrar por ahí, mi grillo.
2: Aquí andamos listotes, mi Turi, ¿cómo no?
1: Un abrazo, mi grillo, ¿cómo estás?
2: Muy bien, Turito, aquí al 98.3 y pasadito, ya te la sabes.
1: Y pasaditas, es todo, mi grillo. Cuéntanos cuál es la ubicación exacta. ¿Qué traes por ahí en la caja de los regalos?
2: Bueno, ubicación exacta, estamos aquí, estacionamiento de Bassett Place. Bassett Place es la ubicación exacta, mi Turi. Y traemos entre los premios paquete familiar para Disney on Ice. Y también traemos paquete familiar para que se vayan a El Paso Water Parks. A los cuatro, al que usted quiera. Al Camp Cohen, al Chapoteo, The Last Kingdom, al Oasis, al que usted quiera. Tengo Family Pack para eso y también para Disney on Ice. ¿Qué tienes que hacer? Primera persona que le caiga con ese sticker y traiga cuatro artículos de Disney, se lleva ese paquete para Disney on Ice, para el Chapoteo. Primera persona que le caiga y diga, yo quiero lo del Chapoteo.
1: Cuatro artículos para el paquete de Disney on Ice, cuatro personajes de los que quieras de Disney, o cuatro cosas de Disney, lo que sea. Ahí Grillo te va a dar un paquete familiar. ¡Sale, vale, mi Grillo! ¡Muchas gracias!
3: ¡Yes, sir!
1: Ahí estamos en contacto en un ratito más aquí en XFM 98.3. No me tardo, regreso.
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1: 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Va a venir aquí al paso, entonces muy pendiente para ese video personalizado para tu jefita. No me tardo, ahora sí, ya regreso.
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3: 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Buenas tardes, son las 12:32. 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Y mi grillo también está en Examóvil. Te espera por ahí en estacionamiento de Basset. Ya tenemos una ganadora, me parece, que se llevó los boletos para el paquete familiar para Disney on Ice. Felicidades a Damaris Santiago. ¿Qué onda, mi Damaris? Tú muy bien, ya te vi con tus personajes. Muchas felicidades por tu paquete familiar, pero ahí se va a quedar mi grillo todavía porque tiene tu ex sticker, ¿ok? Hasta la 1 de la tarde, es decir, todo regresa. Tengo premios, ¿quieres ir a la presentación de Napoleón y Mocedades? Uf, imagínate, grandes canciones, grandes estrellas, el sábado 9 de mayo a las 8, ahí en el gimnasio municipal Josué Neri Santos. Ok, a ver, atención a las primeras dos personas, déjame bajar el volumen por acá, porque necesito que escuches la canción que te voy a presentar a continuación aquí en XFM 98.3. A ver, micrófono, no me estorbes. Bueno, vamos a ver por acá. ¿Cómo se llama esta canción?

0: Bueno, ¿cómo se llama esa canción? Y si me dices al 915-667-1389, te regalo un par de boletos para la presentación de Napoleón y Mocedades. Eres tú, sinfónico, padrísimo, ¿eh? Primeras dos personas que me digan cómo se llama la canción que acabamos de escuchar. Hay un pedacillo nada más. Pues te ganas un par de boletucos. ¡Sale, vale! ¡Córrele! Ya regreso.
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0: Muy bien, tenemos en este momento una temperatura que anda por ahí de los 73 grados Fahrenheit, que son 23 grados centígrados. Tenemos humedad 20% y el viento corre a una velocidad de 21 kilómetros por hora.
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Oye, ya tengo ganadores de los boletos para la presentación de Eres Tú Sinfónico con Napoleón y Mocedades. Muchas felicidades. Debo felicitar a Andrés Mauricio Castillo y también a Verónica Delgado Monsiváis. Ya tiene su par de boletucos para que vayas tú y alguien más a disfrutar de este gran concierto. Pues fíjate, ni mandado a ser para la jefa, ¿no? Pues porque es este sábado 9 de mayo. Está muy fregón, la verdad, sea lo que sea. Así que, bueno, tienes ahí un buen regalo. Muchas felicidades. Y estaba pendiente porque ahorita voy a regalar otro par de accesos para que vayas a este concierto. Por eso, EXA FM 98.3 es la estación de los conciertos. Mi querido Joe, no sé si andes por ahí, si te agarro ocupado. Pero está en posición mi grillo ahí en Examóvil para que vayas por tu sticker por si no lo tienes, digo. Y ya se llevaron el paquete de, no sé si tengas otro mi grillo, pero ya tenemos ganadora de boletos del Family Pack para Disney on Ice, Damaris Santiago. Mi grillo está ahí en estacionamiento de base, tiene stickers y también tiene boletos para que vayas a la alberca, de El Paso Water Parks. Así que Kyle, para que escojas ahí tus accesos para que vayas a la alberca. Un chapuzón, si ya hace falta, ¿no? Últimos minutos también ahí en Candy Fruit de Adán para que vayas a la ubicación del 1212 Norte Jambro. Tiene tu ex sticker.

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9: Muy bien, en todas partes, Ponte Exa FM 98.3. Estamos llegando a la parte final del programa el día de hoy. 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Vamos a continuar con más aquí en XFM 98.3 en tu programa Regresa.
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Muy buenas tardes. Oye, pues muchísimas gracias por habernos acompañado en los Examóviles. Ahí con mi grillo que estuvo ahí por en el estacionamiento de Bad Set Place. Muchas gracias, felicidades a Damar y Santiago. Y también a los que acompañaron por allá a Adán en Candy Fruit en el 1212 Norte Yabro. 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Ok, pues así lo hacemos entonces. Oye, pues lo prometí, ya ves que soy bien cumplidor. Ahí te va. Tengo un par de boletos para que vayas a la presentación de Napoleón y Mocedades en su sinfónico que presentan en Ciudad Juárez. Vives tú sinfónico, se llama el concierto, pues. Y tengo otro par de accesos. ¿Quieres? Bueno, me tienes que decir cómo se llama esta canción que te voy a poner. Vamos a quitar esta musiquita para que puedas oír pues mejor. Y la canción es esta.

Vamos a llamar a Rolita y con mucho gusto te regalo un par de boletos para que vayas a la presentación de este, pues este artista grande, ¿no? Napoleón y Mocedades, en un sinfónico que va a estar este super padre. No, no es vendedora de amor, están diciendo por acá. Pero ahí piénsale poquito y este, pues nos, este, pues me pasas la info. Y mucha suerte, ¿eh? Te vas a ir a disfrutar de este concierto de Napoleón y Mocedades. Muy bien.

0: Bueno, no me tardo, ya regreso.
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0: En todas partes, Pontex FM 98.3, muy buenas tardes. Son en este momento la una con cinco minutos, una con cinco aquí en XFM 98.3. 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Como siempre, te sorprendemos y hay que estar muy, muy pendiente de la Estación Naranja. Bueno, yo soy Arturo Ortiz, vámonos a las noticias. Tenemos la mejor información en MBS Noticias Juárez El Paso, aquí en XFM 98.3. Nos escuchamos en punto de las 3 de la tarde, voy a echar taco y me regreso, te lo prometo. Y está muy pendiente porque, bueno, voy a tener muchas sorpresas, ¿eh? Boletos para conciertos y uff. Así que no pierdas la sintonía aquí en XFM 98.3. Nos escuchamos al ratito, sale, vale.

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0: Hola, hola, ¿qué tal? Muy buenas tardes, qué gusto saludarles en este miércoles 6 de mayo del 2026. Ya mi tacita de semana, oiga, ombliguito ya, y bueno, nosotros con bastante información. Tenemos noticias importantes para compartir con ustedes el día de hoy, como cada día, porque esto es un equipo de trabajo que hace posible esta transmisión totalmente en vivo, reporteros en campo, producción, por supuesto, una servidora también que... pues humildemente aquí le está compartiendo la información día a día, de lunes a viernes. ¿Qué le parece? Nos vamos a los titulares de hoy.
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0: Se vive hoy simulacro por alerta sísmica nacional. Le contaremos cómo se vivió. La Cámara Nacional de Comercio de Ciudad Juárez brinda su apoyo al Plan México impulsado por la presidenta Sheinbaum. Le contaremos al respecto. Continúa polémica ante presunto acoso por parte de la Dirección de Transporte de Gobierno del Estado a una empresa privada en el Valle de Juárez. Organizaciones de derechos civiles en Texas presentaron una demanda para frenar la ley estatal que vulnera los derechos de los migrantes. Además, una nueva contienda se presenta en Juárez. Influencers en el ring darán todo por su público. Le diremos de quién se trata. Pache, pache, pache, pache, pache, pache, pache. Una pista nada más. Esta y más información a continuación.
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0: La matona de hoy quiere la frase del día, porque ya sabe que aquí en EXA-FM 98.3 somos bien optimistas, positivos, entusiastas y echados para adelante. Por eso siempre comenzamos así este espacio informativo. Hoy es un gran día para que renueves la idea de ti mismo, porque ser tú es lo más valioso que hay. No necesitas permiso para ser tú, solo el valor de ser original, creativo, audaz e irreverente, porque es en ti que encuentras todo para ser feliz. Así que ve y haz lo posible.
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0: Y ya sabe, como siempre, lo invitamos para que se comunique con nosotros a través de nuestro número telefónico de WhatsApp 915-667-1389. Nosotros con gusto atenderemos sus mensajes y daremos, por supuesto, si alguna denuncia existiese, si hay algún reporte ciudadano, daremos parte a la autoridad competente. A través del 915-667-1389 le estamos atendiendo con la LADA en Ciudad Juárez 001, 915, el mismo número 667-1389.

0: ¿Qué está pasando? O más bien, ¿qué pasó el día de hoy por la mañana? 11 a.m. Ayer se lo advertíamos. Un simulacro de sismo a nivel nacional 2026. Y sabe que a mí me sorprendió porque a mí, en lo particular, a una servidora, sí le llegó la alerta a través de sus celulares. Sí, en punto de las 11 de la mañana ya estaba la alerta sísmica ahí en el dispositivo móvil. Yo hice lo conducente, salí del hogar porque la recomendación para nosotros quienes estábamos en casa era salir de nuestras viviendas, resguardarnos en un lugar en donde no hubiera arbustos en peligro de caer, espectaculares, en fin, algo que estuviera de alguna manera riesgoso para los ciudadanos. Yo sí lo hice y de verdad me llegó la alerta. Entonces, aplausos por eso, porque ¿sabe qué? Estamos fusionando la tecnología con cosas que pueden salvar nuestra vida. Ahí le va la información completa. Miren, punto de las 11 de la mañana en Ciudad Juárez sonaron las alarmas de la presidencia municipal, donde se evacuaron a 220 personas dentro del edificio y 250 más que se encontraban en la entrada del lugar, las cuales no estaban contempladas en el suceso, pero acabaron las instrucciones y se desalojaron en completo orden. El simulacro fue de un sismo de 6.5 grados con epicentro a 150 kilómetros al norte del territorio municipal, con una profundidad de 6 kilómetros. Escuchemos lo que dijo Sergio Rodríguez, titular de la Dirección Municipal de Protección Civil, sobre esta evacuación.
1: Cuatro minutos es un tiempo aceptable, recordemos que son alrededor de seis niveles, incluyendo el mezanín, la planta baja, son seis niveles, está dividido en dos áreas. Hemos trabajado muy fuertemente aquí con el coordinador de la brigada para que cada área se divida en ala norte, ala sur, como la tenemos identificada, y cada uno sepa sus funciones que hacer. Y quiero felicitar al equipo de la presidencia, a la brigada interna de protección civil de la presidencia, porque son una de las brigadas que no nos ha soltado y constantemente nos están exigiendo la capacitación, el trabajo, y pues bueno, el resultado aquí se ve en este tipo de trabajos y en este tipo de simulacros.

0: Bien, la unidad extintora de bomberos fue la primera en llegar y arribó en 2 minutos, seguida por contingentes de rescate como algunas empresas privadas, también Gas Natural, Comisión Federal de Electricidad. Además, participó la Secretaría de Seguridad Pública Municipal, ambulancias de Urge, Protección Civil, Rescate, Seguridad Vial. También se hicieron vuelos a través de drones para supervisión y evaluación del área. Por supuesto, las personas que vivieron este simulacro de sismo a nivel nacional opinaron cómo fue la experiencia preventiva. Escuchemos a Verónica y a Gloria.
1: Bueno, pues estábamos en el tercer piso, en el área de los regidores, y pues sonó la chicharra y salimos. Pues yo creo que estuvo bien, excepto se fue la luz, pero estuvo bien al momento de descender las escaleras. Está bien porque nos ayuda a tener conciencia si llega a pasar algo, ¿no?
2: Pues me parece que estuvo bien para que la gente concientice en algún momento que pueda llegar a pasar algo aquí en Ciudad Juárez. Pues ya sabía que iba a pasar, estaba esperando, de hecho hasta lo grabé. Sí, la gente empezó a salir y sí, sonó mi celular. La gente pues tranquila estaba saliendo, sabíamos que pues era un simulacro.
0: El simulacro fue un sismo de 6.5 grados, como ya le refería, con epicentro a 150 kilómetros al norte del territorio municipal, a una profundidad de 6 kilómetros. Al término del ejercicio, el director de Protección Civil se dirigió a las personas para agradecer su participación. Así lo dijo.
3: Pero en aras de la seguridad y entienden lo que se maneja cuando se hace un simulacro, participaron, y eso es de aplaudirse, porque como ciudadanos están haciendo un pliego petitorio, vienen a hacer una solicitud, pero entienden que dentro de este mismo proceso se puede dar este tipo de situaciones más en una realidad, y supieron actuar en conjunto con los compañeros que lo lograron evacuar, en conjunto con las autoridades que lo lograron evacuar. Pero de eso se trata la prevención, que todos entendamos que cuando hay una situación de riesgo, independientemente de lo que tengamos que hacer, hay que prevalecer la vida y la seguridad, y sobre todo la integridad. Entonces yo les quiero agradecer a todos y cada uno de ustedes por su participación, por su ayuda.
0: Y en otros puntos de la ciudad también se realizó el simulacro, como en escuelas, empresas, edificios, en el hospital FEMAP y también en oficinas de gobierno del estado, como Pueblito Mexicano. Esto se realizó con el objetivo de fortalecer la cultura de la prevención y mejorar la capacidad de respuesta ante emergencias. Hay que recordar la falla de Franklin que tenemos del lado americano, que recae en lo que es el primer cuadro de la ciudad. Si hubiese alguna situación sísmica fuerte en Ciudad Juárez, la primera afectación sería en el área de La Chaveña. Es lo que han mencionado expertos, no lo digo yo, varios estudios y análisis lo determinan, incluso de la Universidad Autónoma de Ciudad Juárez, que ya hemos tenido entrevistas con ellos y nos han mencionado que, de ser así, La Chaveña sería de las principales afectadas, por supuesto, en donde nace la falla Franklin, que es del lado americano. Con esto hacemos una breve pausa comercial, regresamos con más. Le presento los puentes fronterizos a esta hora del día. ¿Cuál es la dinámica que se está generando en estos momentos? Ahí le va. Puente Libre, 1:15 aproximadamente para llegar del lado americano. Santa Fe, 1:20, 1:30 para estar en Estados Unidos. El puente Zaragoza, 1:40 aproximadamente para cruzar. Y lo que es Guadalupe Tornillo y Santa Teresa, 45:50 para estar en Unión Americana. Es el reporte que tenemos hasta este momento. Nosotros hacemos una pausa. Regresamos con más.
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0: Claro que yes, estamos de regreso y tenemos mucha más información, noticias muy importantes, de verdad, qué noticiarazos se avienta aquí el productor, porque están buenísimos. Mire, lo que le comparto a continuación es una nota de carácter nacional. La Cámara Nacional de Comercio de Ciudad Juárez respaldó el Plan México impulsado por la presidenta Claudia Sheinbaum Pardo, al considerarlo clave para fortalecer la inversión y la competitividad. En coordinación con organismos empresariales, Canaco destacó que medidas como la autorización, esto es muy importante, ahí le va, porque en ocasiones las noticias de la iniciativa privada nos pueden resultar un poco confusas, ¿eh? Si yo que ya llevo como 16 años en esto, de pronto me confundo cuando están dando las declaraciones, no, veces es difícil la traducción inmediata. Bueno, en este sentido, aprobó la Canaco de Ciudad Juárez la autorización inmediata de inversiones y la ventanilla única de comercio exterior que permitirán agilizar trámites y dar mayor certeza fiscal, especialmente a las pequeñas y medianas empresas. ¿Por qué se hace esto? ¿Por qué la autorización inmediata? Acuérdese que ya estaban poniendo muchas trabas y la inversión en México se está viendo limitada. Entonces, en este sentido, la economía, por supuesto, se ve frenada. Y por consecuencia, el trabajo también merma. ¿Cuántos desempleos hemos tenido ya en lo que va del año? Entonces, por eso, por supuesto, Canaco está respaldando esto, la autorización inmediata de inversiones y la ventanilla única de comercio exterior. Vamos a escuchar.
17: Llamado para replantear esto, que la Prodecon siga siendo un organismo que no depende de ninguna secretaría y que con esto a los inversionistas locales, nacionales y extranjeros le podamos dar esa tranquilidad de que hay un organismo que puede defenderlos contra situaciones que sean arbitrarias de parte de las autoridades fiscales.

0: Bueno, pues ahí escuchamos a Iván Pérez, quien es el presidente de Canaco, reiteró su disposición de colaborar con el gobierno federal para impulsar el desarrollo económico en la región. Esto es sumamente importante para nosotros, sí, para todo el país, por supuesto, pero nosotros acuérdese que dependemos mucho en gran parte de las naves industriales. A lo largo de los años se ha caracterizado Ciudad Juárez por ser competitivo en este tema. Y en este aspecto, pues nosotros estamos avantes de que se den este tipo de acuerdos y estos impulsos a la economía en nuestro país que definitivamente van a beneficiar a gran parte de los habitantes de esta región y a nuestro tema del T-MEC, de nuestras importaciones, de las exportaciones y de todo lo que tenga que ver en cuanto a esto se refiere. Perfecto, estaremos muy pendientes. Por lo pronto nos vamos con Lili Torreso. Fíjese que habíamos tenido una incidencia a la baja en este tema, en robo a comercios, en robo a personas pues comunes y corrientes que salían de un banco y que iban con su dinero y demás a hacer algún tipo de depósito, etcétera. Pero en poco tiempo hemos tenido este tipo de delitos a la alza y Lili Torreso nos comenta de los últimos dos y también lo que está comentando la autoridad para evitar ser víctimas. Adelante, Lili.
1: Muy buenas tardes, Alba Radio Escucha, les cuento, es miércoles y en lo que va de esta semana ya van dos robos de casi medio millón de pesos en un solo día, y en lo que va de esta semana se han cometido dos robos. Uno fue en un banco dentro de una tienda departamental de donde se llevaron 55 mil pesos en efectivo, y el mismo día un gerente de un restaurante de Alameda Iglesias fue asaltado y se le arrebató la cantidad de 400 mil pesos, los cuales iría a depositar a un banco. Ante estos sucesos, Iván Pérez, presidente de la Cámara Nacional de Comercio, Servicios y Turismo, expresó que se reprocha este tipo de actos y solicitaron el apoyo de las autoridades. Vamos a escuchar el comentario del presidente de Canaco.
2: Desde Canaco, primero reprochamos estas acciones que están llevando a cabo estas personas, y en segundo, como siempre lo hemos hecho, solicitar el gran apoyo que tenemos de las autoridades. Siempre hemos nosotros sembrado la confianza en las autoridades. Cada vez que existe un tema de esta naturaleza, recibimos exactamente esta respuesta de la fiscalía de investigar, de dar como responsables, y bueno, el mensaje va a ser muy claro, ¿no, Juárez? No vamos a permitir que se lleven a cabo este tipo de acciones en contra de los empresarios.
1: Este asalto al gerente es el segundo robo que se comete en Alameda Iglesias. El primero fue en una joyería y los delincuentes se capturaron en menos de una semana. Por eso, Iván Pérez dejó un mensaje contundente.
2: Es el mensaje que estamos dando desde Canaco. Sí, los empresarios estamos unidos, creemos en las autoridades, fomentamos la confianza en las autoridades, pero en estos momentos críticos, obviamente, pues también esa confianza la vemos o la queremos verla materializada en que estas personas caigan, ¿no?
1: Finalmente, el presidente de los comerciantes hizo algunas recomendaciones para evitar estos asaltos. El primero de ellos, cambiar las rutas, que no sea de manera cotidiana la recolección o forma en la que trasladan los cortes. Y la número dos, apoyarse en la policía municipal para tener un acompañamiento cuando se requiere de hacer un traslado de una cantidad importante, pues es mejor llamar a la autoridad y solicitar el apoyo para que se les dé el resguardo. Pues hasta aquí mi reporte, Alba. Seguimos con más información. Buenas tardes.
0: Muchas gracias, Lili. Definitivamente son muy buenas recomendaciones para que usted lo tome en cuenta, porque como le comentaba, pues han sido varios robos, fíjese, los que se han presentado en últimas fechas, y es trascendente tomar las medidas correspondientes, porque nunca sabemos quién está a nuestro lado, detrás de nosotros, hacer un retiro en un banco, cuáles son las intenciones que traigan. Entonces, pues bueno, hacer nuestras previsiones nos ayudará sobremanera para evitar este tipo de incidencias. Con esto hacemos una breve pausa comercial, ya regresamos por más y por supuesto coadyuvancia, ¿verdad?, de las autoridades competentes, de las autoridades policiales, es fundamental. Vamos al corte, ya regresamos.
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2: Estamos de regreso, damas y caballeros, la efeméride del día de hoy. Primer miércoles de mayo se conmemora el Día Mundial de la Salud Mental Materna para sensibilizar sobre los trastornos de ánimo y ansiedad que afectan a una de cada 5 madres durante el embarazo y posparto. Y definitivamente, conforme al día de hoy, a nuestra efeméride, trabajamos una noticia, claro que sí. Hoy, dentro del marco del Día Mundial de la Salud Mental Materna, la doctora Dafne Santana Fernández, directora de salud del municipio, nos habló sobre el tema. Vamos a escuchar.
3: La mayoría de las personas se pueden resguardar o acudir a, y lo hemos escuchado, cuando me fumo, ando muy desesperada, quiero fumarme un cigarro para calmarme. Entonces, son estos pensamientos que tenemos de acudir a alguna sustancia que pudiera generarnos tranquilidad, porque sí lo existe a nivel neuronal, y pues bueno, esto genera, va a generarnos después una dependencia.
2: En lo que corresponde a la Dirección de Salud, ellos se enfocan en atender a mujeres con adicción, las cuales sí son un porcentaje elevado del total de las personas que reciben la atención. En este sentido, la directora municipal de salud indicó que es importante recibir atención psicológica antes de acudir a cualquier sustancia adictiva que les brinde tranquilidad emocional o neuronal. Para solicitar alguna atención gratuita, pueden acudir al Centro de Salud Urbano B, ubicado en la colonia Portal del Roble. También pueden llamar al teléfono, ahí va el teléfono, 656-737-0717. Otra vez, 656-737-0717 para más información.

0: Amigos de MBS Noticias Ciudad Juárez, El Paso, yo soy Vicky Pérez y hoy tenemos información del mundo de las celebridades y del cine. Les cuento que la película más esperada por los amantes de la moda y la nostalgia finalmente llegó, The Devil Wears Prada 2. Llega a los cines y sorprende con las críticas que ha recibido, que son mucho mejores de los que muchos esperábamos, ¿eh? La película está recibiendo alrededor de un 78% en la escala de Rotten Tomatoes y la mayoría de los críticos coinciden en que sí logra capturar la esencia de la original del 2006. Pero pues obviamente gran parte del éxito tiene que ver con el regreso de Meryl Streep como Miranda Priestly. Oye, pero la historia se enfoca esta vez en el mundo actual de la revista y medios digitales, mostrando las publicaciones impresas, pues que están luchando para sobrevivir en la era de las redes sociales, clics y el contenido viral. Mucha gente dijo que eso le dio un toque más moderno e incluso más profundo de lo que se esperaba, pero bueno, obviamente las críticas negativas no faltan. Algunas personas dicen que la secuela no era necesaria, que ciertas historias románticas se sienten forzadas y que por el momento parece más un desfile de ropa carísima que una película, pero en general el público fan de la original la está amando hasta el momento. Pero esto se liga con lo que acaba de suceder esta semana en el Met Gala 2026, que volvió a explotar el internet, pero definitivamente quien se robó toda la atención fue nada más y nada menos que Bad Bunny. Y es que Benito apareció prácticamente irreconocible en la alfombra roja. Él llegó caracterizado como una versión anciana de sí mismo, con prótesis hiperrealistas, arrugas, cabello gris y hasta un bastón elegante. Todo esto acompañado por un traje negro oversize súper dramático, ¿eh? Las redes sociales explotaron porque mucha gente ni siquiera lo reconocía. El maquillaje fue hecho por Mike Merino, famoso por crear efectos especiales ultra realistas en películas y series. Y pues muchos expertos de moda dijeron que Bad Bunny fue de los pocos hombres que realmente entendieron el tema del Met Gala este año, relacionado con el tiempo y el envejecimiento, y bueno, pues lo convirtió él en toda una pieza artística. Algo que sorprendió mucho es que el look fue una colaboración con Zara, mezclado con una moda accesible en alta moda conceptual. Así que sí, entre Miranda Priestly regresando a destruir vidas con una mirada y Bad Bunny llegando del futuro con un bastón incluido, definitivamente hubo de qué hablar esta semana en la cultura pop. Así la información, te quedas con más de MBS Noticias, Ciudad Juárez, El Paso. 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
1: ¡Qué bárbara, Vicky Pérez! Muchísimas gracias por esta información, como siempre pendiente también aquí de este espacio informativo. Y bueno, mire, vamos a continuar con la agenda de noticias de este día, muy importante, que tiene que ver con el transporte de personal. Ya ve que le habíamos dado a conocer que se han implementado rutas de nueva cuenta hacia el Valle de Juárez después de 4 años de no tener este servicio. Bueno, pues estamos batallando en estos momentos con esa situación. ¿Por qué? Porque se encuentra detenida la circulación de las ruteras, únicamente de Riberas del Bravo hacia la zona centro de la ciudad. ¿Qué es lo que está pasando? Aquí le doy a conocer. Agentes de la Dirección de Tránsito de Transporte del Gobierno del Estado continúan con acciones de presión y presunto acoso en contra de las unidades y operadores de la empresa Star Soluciones, que recientemente inició operaciones para brindar servicio al Valle de Juárez, Riberas del Bravo y el centro de la ciudad. De acuerdo con un representante de la empresa, hasta ese día sumen ya 3 unidades detenidas por personal de transporte estatal. Además de las multas aplicadas, a cada vehículo le fueron retiradas ambas placas de circulación. La empresa señala que estas acciones evidencian una falta de criterio en la aplicación de la ley, ya que afirman, en lugar de sancionar a unidades en malas condiciones, sin placas o sin permisos, las autoridades están enfocando sus operativos en vehículos recientes que cuentan con seguro y documentación en regla. Vamos a escuchar.
2: De Riberas para el centro, pero bajaron al chofer, no lo dejan trabajar transportes, anda revisando toda la combi, quién sabe por qué. Sobra 15 pesos de Riberas hasta el centro, hasta aire acondicionado, hay todo, pero transportes no lo deja trabajar.
1: Por supuesto, nosotros le presentamos la información equilibrada, tanto lo que están diciendo los concesionarios de esta empresa de transporte y lo que dice el sector de gobierno. En este sentido, ¿qué es lo que ellos argumentan? Mire, lo siguiente.
3: Bueno, la respuesta es no, nunca les hemos retenido 3 unidades, tampoco hay acoso, hay una aplicación de la ley a ellos como a nosotros. En Rivera sí hay, en Rivera sí tenemos un servicio. En el Valle de Juárez nosotros, ¿qué necesitarían? Bueno, cumplir con algunas elementales normas, tener una concesión a su nombre para prestar ese servicio. Luego, nosotros fuimos muy prudentes con ellos.
1: Bueno, pues ahí tienen lo que dicen ambas partes y ojalá se solucione este problema porque realmente se requiere del servicio. Los ciudadanos, los habitantes de esta frontera, pues en muchos de los casos desconocen de estos temas, que si la concesión, que si el permiso y demás, lo único que quieren es llegar a sus destinos y quieren tener un servicio que sea óptimo y en buenas condiciones. Entonces estaremos muy pendientes, por eso le damos el seguimiento correspondiente y hasta el momento únicamente está el servicio operando de Riberas del Bravo hasta la zona centro. Vamos a ver qué es lo que pasa rumbo al Valle de Juárez. Bueno, y de aquí nos vamos a la siguiente noticia que tenemos también, es muy importante. Mire, organizaciones de derechos civiles en Texas, esta tiene que ver con Estados Unidos, presentaron una nueva demanda para frenar la controvertida ley estatal conocida como Enséñame tus papeles, que permitirá a la policía detener a personas sospechosas de estar en el país sin documentos. La legislación aprobada en 2023 podría entrar en vigor el próximo 15 de mayo, luego de que un tribunal federal levantara una suspensión que la mantenía bloqueada. El recurso legal fue impulsado por él y la, quienes argumentan que la ley es inconstitucional al invadir facultades exclusivas del gobierno federal en materia migratoria. Entre los puntos más polémicos, la SB4, proyecto de ley del Senado 4, tipifica como delito el ingreso irregular, permite a jueces estatales ordenar deportaciones y sanciona a quienes no acaten dichas órdenes, incluso si tienen procesos migratorios en curso, como solicitudes de asilo. Hasta el momento, la Oficina del Fiscal General de Texas no ha emitido comentarios. La resolución final podría definir el alcance de las leyes. Pausa comercial, regresamos.
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13: ¿Qué tal? Muy buenas tardes en todas partes. Ponte Exa FM 98.3. Les saluda Carlos Alvidres del Vaquero Alba. Señor, señora, familia futbolera, deportiva, ¿qué cree? Ha llegado el momento de darle un repaso a los deportes. ¿Qué está pasando con la información deportiva? Bueno, les platico que hay noticias que están dando la vuelta al mundo, desde históricos del fútbol hasta lo más curioso, rumbo al mundial. Y nos vamos con esta noticia deportiva, una noticia bomba, porque sé que algunos no van a estar de acuerdo conmigo. No les va a gustar esta noticia, pero Guillermo Ochoa, arquero mexicano, confirma que disputará su sexto mundial y que después de eso se retira del fútbol. Con esto, Ochoa entra en un grupo muy exclusivo junto a figuras como Cristiano Ronaldo y Lionel Messi, jugadores que han alcanzado 6 Copas del Mundo. Más allá del debate, estamos hablando de un portero que marcó una era en la selección mexicana y que quiere cerrar su historia en el escenario más grande. Hablando del mundial, Adidas no se queda atrás, y es que es algo completamente diferente, ya que Adidas lanzó una colección de playeras conmemorativas para perros, así es, para perros, inspirada en selecciones nacionales rumbo al mundial. Ahora sí que Adidas se encontró la manera, marketing puro, y la afición está dando de qué hablar con esto, porque ya no solamente las personas van a estar apoyando a las selecciones, sino también sus mascotas van a estar apoyando día a día su selección favorita. Nos vamos hasta Europa, y es que se jugó la primer semifinal de la Champions League, el Arsenal contra el Atlético de Madrid. El Arsenal FC da un golpe duro de autoridad para meterse a la final de la Champions. Un Arsenal que viene creciendo muchísimo, con idea clara, contundente. El Atlético lo peleó, pero los ingleses fueron más efectivos en momentos clave. En este momento se está jugando el Bayern Múnich contra el PSG, buscando el último boleto para la final. Duelo de gigantes

0: Qué bárbaro, mi estimado vaquero. Muchísimas gracias por esta información. Y ya que estamos adentrados en temas deportivos, ahora nos vamos con Lili Torreso, porque también tiene información resaltada, en este tema de activación. Adelante, Lili.
1: Muy buenas tardes, Alba, Radio Escuchas, nuevamente con ustedes y con más información. Ahora les voy a hablar un poquito de turismo. Fíjense que el deporte y la cultura se unen en la Sierra de Chihuahua con la última etapa de Medio Maratón México Imparable Raíces de Aire, que se correrá el 7 de junio en las espectaculares Barrancas del Cobre. Este evento no es solo una carrera, el evento impulsa a atletas de pueblos originarios y promueve el turismo deportivo, además de promover todas las tradiciones y comidas típicas del estado. Mirna Beatriz de la Cruz, fundadora y directora del proyecto México Imparable, nos amplió más sobre el tema.
2: Tenemos lo que son puntos de activación. La activación son las danzas de los pueblos indígenas. Vas a recorrer tus 21 kilómetros, vas a apreciar todo lo que es las Barrancas del Cobre, y sobre todo en cada punto de hidratación van a estar las danzas, van a estar el juego de pelota con los otomí, con los mexicas, con los mayas, los rarámuris. En Palenque lo recuerdo perfectamente, que hubo como que una reta, le decían ellos, entre rarámuris y los mayas. Es eso, devolver y que no se pierdan esas tradiciones de los pueblos.
1: Entre estos puntos que menciona Mirna, habrá mujeres preparando tortillas recién hechecitas para burritos y también pinole, que es típico en la alimentación rarámuri. En esta carrera destaca la participación de la corredora rarámuri y conocida a nivel mundial, Lorena Ramírez, quien estará como embajadora del evento. Además, espera más de 2.500 corredores de 24 estados que han seguido el serial. La corredora de renombre es quien nos hace la invitación a este hermoso evento.
3: Ya tenemos un año, andamos en diferentes estados organizando esta carrera. Y ahorita ya vivo aquí en Chihuahua, en Barranca del Cobre, municipio Urique. Y a todos los corredores, invitamos aquí en Ciudad Juárez, Paso, Texas, Chihuahua, Delicias, Cuauhtémoc, la primera vez en la Barranca del Cobre, organizan México Imparable. Allá te esperamos este 7 de junio.
1: La ruta no está creada para ser tan desafiante, ya que se busca que los participantes disfruten de la hermosa vista que tienen las Barrancas del Cobre a través del recorrido de las distancias de 21, 14 y 8 kilómetros, además de actividades culturales que celebran las raíces de México. Como parte de lo recaudado en esta carrera, se apoyará a atletas indígenas cerrando un serial nacional con causa inigualable. Ahí está la información y la invitación para todos los corredores y para quienes quieran ir a pasear y disfrutar de este evento turístico en el estado de Chihuahua. Recuerden, será el próximo 7 de junio en las Barrancas del Cobre, organizado por México Imparable Raíces en el Aire.
0: Perfecto, claro que sí. Y muchas gracias, Lili, por esta invitación y por este exhorto. Vamos ahora a más información.
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0: ¿Qué le pareció esa música? ¿Qué le da a entender? Lo siguiente, oiga, mire, nada más y nada menos, en Ciudad Juárez ya se calientan los ánimos para un duelo fuera de lo común por dos mujeres muy poderosas. Y no estamos hablando de la campeona mundial, la Bonita Fernández, sino de que, o de quien se pone los guantes de box, es la influencer juarense Pache Pache. La empresa WCF anunció una pelea de alto impacto entre influencers. Por un lado, la juarense Pache Pache, conocida por su carisma en las segundas de San Francisco, y del otro, quien se cree que es su oponente, pues será la polémica y santa, la señora católica, quien viene desde Zacatecas a darle con todo a la juarense. Escuchemos cómo se vivió en las redes.
1: Yo soy señorita.
2: No le digo que anda falseando.
3: Se anda peleando con alguien.
4: Pache Pache.
1: Es una mentirosa. ¿Anda hablando mal de mí, la Pache Pache?
2: La veo, que a todos los quiere enderezar.
1: A mí nomás me dijeron, galleta del amor.
2: Y el otro anda con unos besotes.
1: Le corté la orillita, pero no me besé.
2: Ya la regó. Ya la anda pensando ya.
1: ¿Ella por qué me anda quemando así, burlándose? No es justo. Allá te voy a ver, Pache Pache. Voy a juntar dinero y vamos a aclarar, porque no me gusta que hablen mal de mí a mis espaldas.
5: El niñito Jesús está muy enojado contigo.
0: Se puso bueno esto. El combate está programado para el sábado 30 de mayo en el gimnasio municipal José Neri Santos, donde ambas prometen darse con todo arriba del ring. La expectativa crece entre seguidores y las apuestas ya comenzaron en una pelea donde, aseguran, hay más que el honor en juego. Pues las peleas de boxeo de influencers ya llegaron a esta frontera y arrancan con la Pache Pache y la señora católica, que ya se están tirando con todo a través de las redes sociales. 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
0: Vamos a estar muy pendientes, por supuesto. Muchísimas gracias por habernos acompañado. Continúen la programación de Exa FM 98.3 a través de MBS Noticias, Juárez, El Paso, Texas. Le informó Alba González y detrás, por supuesto, todo un equipo de producción. Reporteros que siempre están al pendiente de la noticia. Lili Torreso, que está en campo todo el tiempo. Muchísimas gracias y nos esperamos el día de mañana en punto de la 1 de la tarde. Si el creador no dispone lo contrario. Gracias. Excelente miércoles.
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11: Yandel, con la gira que está rompiendo por todo el mundo.

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1: Hey, Tale, ¿cómo estamos? Buenas tardes, son las 3:11, 3:11 en XFM 98.3. Soy Arturo Ortiz, te voy a hacer compañía hasta las 5 de la tarde este día miércoles 6 de mayo. Te quedas conmigo, tengo la mejor música para compartir contigo. Y buena información, ¿eh? Mira, empiezo diciéndote, saludos a Alex, mi barber. Saludos, mi Alex. Qué bueno que estás escuchando tú muy bien, por eso estás bien productivo, ¿eh? Qué bárbaro, mi Alex. Saludos para ti. Cuéntame quién anda ahí contigo para mandarles un saludillo. Oye, mi grillo, está en el Examóvil, en Dyer y Roadrop Bean. Ahí te espera con un paquete familiar para que vayas a Disney on Ice y otro para el Paso Water Parks hasta las 3:45 de la tarde. Ahí te esperamos, ¿ok? Estamos para platicar, mi grillo, ¿listos? ¿O me lo aviento solapa? Tú dime. Saludos a Fátima, esposa de mi Alex. ¿Cómo estás, Fati? ¿Cómo se porta el Alex? ¿Bien? No te veo convencida. A ver. Parpadea tres veces y estás... Saludos. Oigan, vamos a echarle un ojo a los puentes internacionales. ¿Va que va? ¡Dale, pues!
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1: Vamos a empezar por Zaragoza primero, ¿te parece? A darle una revisadita. Mira, en el puente de Zaragoza, la línea la vas a encontrar un poco atrás del Alto del Retorno. Todo el puente lleno. Una hora para cruzar. 50 a 60 minutos para cruzar. En Delibre, revisando, está saturada lo que es Américas. La Pérez Serna también. Todo el puente lleno, una hora con 30 minutos para cruzar. Santa Fe, ahí está tranquilo, fíjate, solamente son unos cuantos autos atrasito de las casetas de cobro. Todo el puente lleno, eso quiere decir que tardas en cruzar de 40 a 50 minutos. En el puente de Santa Teresa, 45 a 50 y en Tornillo de 30 a 35 minutos para cruzar.
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1: 3 de la tarde con 14 minutos en EXA-FM 98.3, 3:14. 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

0: 3:26 en Exa FM 98.3. Tenemos Exa Móvil en la calle. Vamos con mi grillo que está ya debidamente estacionado con el Exa Móvil para llevarte sorpresas si tienes pegado tu ex sticker. Pero igual, si no tienes pegado el ex sticker, este es el momento de ir por él, de pegarlo y estar bien atento para las promociones de Exa. Mi grillo, ¿cómo andamos? Cuéntamelo todo.
1: Ese durito, no hombre, pues aquí andamos al 98.3 y pasadito, ya te la sabes. Estamos acá en el área de Northeast esta tardecita. Estamos en la esquina de Dyer y Woodrow Bean. Woodrow Bean y Dyer es la ubicación exacta, mi turi.
0: Órale, y para los que lleguen contigo que ya tienen pegado el ex sticker, ¿qué hay de premio, mi grillo?
1: Bueno, primero, si ya trae el ex sticker y le cae aquí, primera persona se puede llevar par de familiar para el paso Water Parks, al que usted quiera. Al Chapoteo, al Camp Cohen, al Lost Kingdom, al Oasis. Y también tengo por ahí paquete familiar para Disney on Ice. ¿Qué es lo que tienes que hacer? Traer algunos artículos de Disney y con eso te llevas tu paquete familiar.
0: Que lleves unos que cuatro personajes de Disney y con eso se arma, ¿verdad, amiguillo?
1: Conejo, conejo.
0: Ok, entonces ya te la sabes, hay que acudir a esta ubicación con cuatro de los personajes de Disney para que reclames el paquete familiar o igual te llevas pases dobles para que vayas a El Paso Water Parks hasta las 3:45. Te queda algo de tiempo todavía, poquito más de unos 18 minutos para que llegues a esta ubicación. ¡Gracias, mi grillo!
1: ¡Yes, sir!
0: 3:27 en Exa FM 98.3. Bueno, debo platicarte esta noticia. Ted Turner, el fundador de CNN y Cartoon Network, falleció a los 87 años de edad. Turner reveló que en septiembre del año 2018, pues padecía demencia con cuerpos de Lewy, un trastorno pues cerebral que va afectando la memoria y otras funciones cognitivas. Así que descanse en paz. Oye, tengo boletos el día de hoy. 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Así que, bueno, ahorita te voy a decir cómo te los voy a regalar. Así que sigue pendiente de Exa FM 98.3.

0: música, súbeme esa vaina.
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14: 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Muy buenas tardes, son las 3:33, 3:33. Te platico, en esta vida puedes ignorar al jefe, hacerte como que no escuchas, hacerte pato, pues, pero hay una ley universal que no se rompe. A mamá se le obedece. No andas ahí con medias tintas ni nada, ¿eh? 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No, hombre, la jefa es algo serio. Vamos a más música aquí en XFM 98.3, la estación de los conciertos. ¿Quieres boletos para Carlos Rivera? No dejes la sintonía.

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2: Muy bien, en todas partes, Ponte Exa FM 98.3, son las 3:56. 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

Bueno, son las 4 de la tarde en punto de las 4, soy Arturo Ortiz, te voy a acompañar hasta las 5 de la tarde, este día miércoles 6 de mayo, hoy es el día internacional sin dietas, así que éntrale al tamal, al pozole, no tanto, pero qué rico, fíjate, lo mencioné de juego, pero se me antojó. Sí, así es, hoy es el Día Internacional sin Dietas, te lo platico más adelantito. Aquí en XFM 98.3 tenemos una temperatura que anda por ahí de los 78 grados Fahrenheit, que son 26 centígrados. Tenemos humedad de 15% y el viento corre a una velocidad de 21 kilómetros por hora.

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1: Vamos a checar los puentes internacionales en este momento aquí en Exa FM 98.3. Espero tenerte buenas noticias. Vamos a revisar en este momento en el puente de Zaragoza. Vas a toparte la línea poco atrás del Alto del Retorno con todo el puente lleno. Una hora a una hora con 20 para cruzar. En el libre saturado América Pérez Serna, todo el puente lleno, una hora con 30 para cruzar. Santa Fe está, vamos a revisar acá rapidísimo. Bueno, está un poco atrás de las casetas de cobro, todo el puente lleno. Un tiempo de espera para cruzar de 40 a 50 minutos aproximadamente. Santa Teresa 45-50 tornillo de 30 a 35 minutos para cruzar.
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1: 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Muy buenas tardes, las 4 con 16 minutos, 4 con 16. 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

0: Muy bien, en todas partes, Pontex AFM 98.3, son las 4:29 minutos. ¡Atención! 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Yo sé que sí. 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

0: ¿Te gustaría ir al concierto de Carlos Rivera? Bueno, sigue pendiente de Exa FM 98.3, porque ahorita te voy a decir cómo te vas a ganar un par de boletucos para que vayas a el concierto de Carlos Rivera. Hay que estar nada más pendiente, ¿eh? Pendientito.
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0: Y yo te voy a decir la mecánica que tienes que hacer para ganarte un par de boletos. Prevenidos, pues.
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0: Cuéntame tú dónde te pones, Exa. Saludos a Graciela Oropesa, que escucha por allá en San Isidro, en el Valle de Juárez. Gracias, Graciela.
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0: 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Oye, pues parecía que ya teníamos ganadora. Fueron muchos los que participaron. Se me volvió loco el WhatsApp para el paquete familiar de Disney on Ice. Bueno, la ganadora... fue por acá mi amiga, pero me está comentando que no puede ir a recogerlos por las salidas del trabajo, los horarios. Rocío, a ver, deja ver qué me dice por acá. Sí, vamos a regalarlos a alguien más. ¡Au! Bueno, ahorita te voy a mencionar el nombre de la siguiente ganadora, ¿ok? Esperemos que sí pueda recoger. Es que es para la presentación de mañana jueves a las 7 de la tarde. Entonces es necesario alguien que tenga la disponibilidad y que pueda recogerlos el día de mañana en las oficinas aquí en El Paso, ¿ok? Entre 9 y 2 de la tarde, ¿ok? Bueno, te lo paso al costo. Déjame platicarte, ya que ando por acá, de pues en esta vida, pues puedes ignorar al jefe, hacerte como que no escuchas, hacerte pato, pero... hay una ley universal que no puede romperse. 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Entonces, ahorita voy a mencionar otro nombre ganador del paquete familiar para Disney On Ice. ¿Quién será? De los 4,500 que recibimos, vamos a ver si eres tú, ¿ok? Y también tengo los boletos para que vayas al show, presentación de Carlos Rivera.

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0: Muy bien, en todas partes, Pontex FM 98.3, son en este momento las 4:55, parece que ya tenemos ganadora por acá, vamos a confirmar ahorita en un momento. Nancy es ganadora de boletos para ir al show de la presentación de Disney On Ice, en paquete familiar, se van en bola y toda la cosa. Muy bien. Oye, pero por lo pronto tengo unos boletos, ya sabes que de XFM 98.3 tiene muchísimas promos, somos la estación de los conciertos y ahora te invito al concierto de Carlos Rivera, que presenta su Vida México en el Estadio Carta Blanca este viernes 22 de mayo. ¿Quién dijo yo? ¿Quieres ir? Bueno, hay que marcar, ahora sí, llamada por este teléfono al 915-667-1389. Vamos a ver si hay alguien por ahí. 915-667-1389. Hola, ¿con quién hablo?
1: Hola, con Mayra.
0: Hola, Mayra. ¿Tú eres Mayra, la de los boletos de Disney On Ice o no?
1: Sí.
0: Ah, ok, bueno. Ya, ponme ahí lo que te dije en los datos, ¿sale? Para hacerte válida esa promoción de Disney On Ice. Pero ahorita es para otra cosa.
1: Ah, no, es que el año pasado gané unos boletos, dije, me reconocieron, pero no.
0: Ah, ok. Entonces, ¿no eres esa Mayra?
1: No.
0: ¿Segura?
1: Segurota.
2: No.
0: Segurota. Ok, Mayra, vamos a participar pues por boletos para Disney On Ice. Digo, ándale. Para que vayas a ver al Charlie.
1: Menso.
0: Carlos Rivera. Dele calmado. ¿Lista? Te voy a preguntar el nombre de una canción, pero pues necesitas decirme cómo se llama. ¿Estás lista?
1: Lista.
0: Lista, calista. Bueno, ahí te va, ¿eh? ¡Atención! ¿Cómo se llama esta rola? ¿Ya?
1: Voy a Madrid.
0: ¿Cómo?
1: Madrid.
0: ¡Madrid! ¡No! ¡Se llama así! Gracias, Mayra. No, ya ves cómo eres. Vamos a ver quién anda por ahí. Alguien, una llamada más. 915-667-1389. Hola, ¿con quién hablo? Ahí está. Hola. ¿Me escuchas?

0: Hola, sí.
1: ¿Cómo te llamas?
0: Daniela.
1: Daniela, ¿cómo estás, Dani?
0: Muy bien, ¿y tú?
1: También muy bien. Gracias. Tú sí sabes cómo se llama la rola, ¿verdad?
0: Alguien me espera en Madrid.
1: ¿Cómo?
0: ¿Alguien me espera en Madrid?
1: Alguien me espera en Madrid.
2: ¿A poco
1: ¡Ay,
2: sí?
1: no! ¡Sí! ¡No te creas! ¡Sí, que sí! Mi Dani, te vas a ir al concierto de Carlos Rivera. ¿Cómo ves?
0: ¡Yay!
1: ¡Yay!
0: ¡Padrísimo!
1: Oye, no te me vayas a ir porque te vamos a tomar unos datos, ¿ok?
0: Sale.
1: Sale, vale, pero no cuelgues, ¿eh? Porque
0: Okay.
1: quiero oír tu voz. Ah, el otro. No, necesitamos los datos. Bueno, ahí toma los datos, porfa. Y no te despegues porque después del corte hay alguien más que puede ganar. Sí, ¿cómo no? No me tardo, regreso.
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1: 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Bueno, antes de despedirme, yo quiero regalar. Ando bien regalón el día de hoy. Alguien deténganme, por favor. Ando muy regalón. Vamos a otro par de boletucos, ¿qué te parece? Para que vayas a la presentación de Carlos Rivera en Ciudad Juárez. ¿Quieres? A ver, todas las fans, márquenle ahorita. Pónganse en contacto al 915-667-1389. A ver, 915-667-1389. Y hay alguien por ahí, vamos a ver. Está perdida la llamada, vamos a ver. Hola.
10: Conteste ese teléfono.
1: Ese teléfono parece carpintero y hace ring. Si me la sé, Globiro, ya ves. Vamos a ver quién anda por ahí. Hola.
11: Hola.
1: ¿Con quién hablo?
11: Con Adriana.
1: Adriana, ¿cómo estás?
11: Bien, muy bien, ¿Perdón? Gracias, ¿y tú?
1: También, no tan bien como tú, pero estoy, gracias a Dios. Oye, ¿eres súper fan de Carlos Rivera?
11: Sí, no. Me encanta.
1: Sí, te encanta, entonces te sabes todas sus rolas, ¿verdad?
11: Creo que sí.
1: No, tú di, sí me las sé todas, así decrétalo.
11: Ok.
1: Mira, vamos a la siguiente, me dices cómo se llama la rolita, ¿ok? ¿Lista?
11: Ok.
1: Ok,
11: sí.
1: Toma aire, respira, escucha.

0: Se llama la rolita, mi amiga.
1: No voy a soportar tu despedida.
0: No voy a soportar tu despedida. Ya me voy, pero sí sopórtala. No, no se llama así, amiga, gracias. Siento feo cuando no ganas. Vamos a otra llamada rapidito. A ver quién anda por ahí. Hola, hola.
2: Contesta ese teléfono.
1: Hola, Turi.
0: Hola, ¿quién eres?
1: María.
0: María, ¿cómo estás, Mari?
1: Ay, nerviosa.
0: Nerviosa, tú sí sabes cómo se llama la rola, ¿verdad?
1: No. A ver, ponla, Turi.
0: Ah, chis, pues si no soy pila de agua bendita. Ándate, que se te va.
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0: Ahí está acompañado de Maluma, Carlos Rivera, ya te ayudé. A ver, ¿cómo se llama?
2: Una.
1: Se llama ¿te esperaba?
0: ¡Te esperaba! No, no se llama, ¿no? Así, gracias por participar.
1: Okay, gracias, besos
0: para ti también. Vamos a una última, mi Globiro, aguanta el corte. Ya no, sigues no. Tú, ya sé. Una más, hola, ¿con quién hablo?
1: Hola,
0: con Alexis.
1: ¿Con Alexis? Sí, con Alexis.
0: ¿Sabes cómo se llama esa rola?
1: 100 años.
0: ¿Eh? ¡100 años!
1: ¡Sí, se
0: No, no sé. ¡Ah, no, sí! ¡Sí, sí que sí! Muy bien, Alexis. Muchas felicidades. Vas a ir a ver a Carlos Rivera el próximo, ¿qué es? 22 de mayo, ahí en el Estadio Carta Blanca. No te me vayas a ir de la línea porque necesito tomarte unos datos. ¿Sale? Sale, pues. Ya se me fue. No, ahí está. Espero que ahí esté. Muy bien. Bueno, pues aquí termino. Muchísimas gracias por el favor de tu atención. Tómale los datos, porfa, y me los pasas. Estaba fácil, masita, dice el Maluma. Bien coqueto el Maluma, ¿verdad? Bueno, pues aquí termino el día de hoy. Muchísimas gracias. Me voy a despedir con la frase para tu reflexión. Ahí te baila. Hay personas a las que hay que darle las gracias por desaparecer de nuestras vidas.
4: Gracias, canal, gracias.
0: Si supieras lo bonito que nos va después de que se van. ¡Ande no! Te digo. Bueno, pues muchas felicidades a las ganadoras o ganadores de toda esta tarde. Mucho premio en Exa. Tiene su recompensa escuchar Exa FM. Con Exa Sticker todo es posible. Yo soy Arturo Ortiz. Mañana nos escuchamos a las 12 en Regrexa y luego a las 3 de la tarde. ¡Chao! ¡Bye, bye! ¡Dale, mi Globiro!

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0: ¡Qué bonito! 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

0: Oye, se me hace que se me está cumpliendo el una hora menos. Una hora menos. Ahora ya está mi turno, no te creas. 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

0: mensajito con tu palomita de asistencia. Manda un mensajito a través del WhatsApp 915-667-1389. Con muchísimo gusto te ponemos, mira, vámonos tu palomita de asistencia.
1: ¡Ayora!
0: ¡Claro! Ya para los que llegan tarde, tacha gorda y un ¡órale, cocazo! Aunque yo creo que para este bonito mes, que bueno, ya viene el día de las madres, muy bonito. En vez de cocazo va a ser ¡órale, chancletazo! Así que bueno, el día de hoy quédate con nosotros, también estamos completamente en vivo en nuestro TikTok Live. Nos encuentras como Clovito Junior Show. ¡Conéctate! Y quédate en sintonía de la mejor música. ¡Genios! ¡Tu patrona!

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2: Salud, mi reina. Silvestre, mi hermano. Sírvete otro. ¿Cómo ves?

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5:27 en la frecuencia exacta y continuamos con más diversión. Conmigo, Globina Junior Show. Vámonos rápidamente corriendo. ¿Con qué? Con los mensajes del WhatsApp. Oye, tenemos varios mensajitos. Ahorita el WhatsApp está vuelto loco. Porque sí, les comenté. Viene una sorpresa más adelante. Tenemos boletos para que vayas a disfrutar de Disney on Ice. Dinámica te la cuento más tarde, sí. En unos instantes, así que no te desesperes. Te mandando tu mensajito para hacer tu acto de presencia de que Globiro, ya llegué, ya estoy aquí. ¿Qué rollito? ¿Qué hay que hacer? Super, ¿qué? Buenas tardes, palomita tempranera, por favor. Saludos para Brenda, ¿qué rollito? Ahí te va, palomita tempranera, para ti. Besote, tronadote.

0: mándame un beso. Globito bonito, gracias. María, ¿cómo estás? Te mandamos un mega beso. Bien tronadote. Nomás para ti. No se vale compartir. Hola, hola, buenas tardes, Globito. Palomita tempranera, por favor. Aquí reportándome. ¡Ah, la tremendísima Jazz! ¡Ya llegó! ¡Se ve! ¡Se siente! ¡La Jazz está presente! Oye, dice por acá nuestra queridísima Vero, ya llegó. A
1: ¿qué
0: ver.
1: Rollo, mi Globito Junior?
0: ¡Ah, viene desde Campeche! ¡Ah, no, no! Vamos a presentarla entonces. Todos hablamos yucateco aquí, pero mi queridísima Vero, yo quiero que me eches una bonita bomba yucateca. Anoche pasé por tu casa, me ladraron los perros. Y se agarraron una piedra y me embarré todos los dedos.
1: ¿Qué rollo, mi?
0: ¡Qué rayito!
1: ¿Qué tal? Habla Lavero. Aquí saludándote y a todos los radioescuchas. Vengo por mi palomita tempranera y también por mi besote tronadote. Un saludote a todos. Bye.
0: Vamos a hacer cambalache. Pero yo te mando tu besote tronadote, tu palomita tempranera, y tú nos mandas una bomba yucateca. ¡Bomba! ¡Ah! Juega o no juega, mi querísima Vero, pero con mucho gusto, mira. Palomita, besote, ¡eso es todo! Moviendo la cintura, ¡pam, pam, pam! ¡Piernita para aquí, piernita para allá! ¡Súper allá! ¡Hola, hola, Globiro! ¡Buenas tardes, Palomita! Ayer no pude comunicarme. ¿Por qué? ¿Por qué? ¿Qué te pasó? ¿Qué te pasó? ¿Te quitaron el teléfono? ¿Se te durmieron los dedos? ¿Qué pasó contigo? ¿Por qué no estuviste presente, eh?
1: ¡Mira!
0: ¡Excusas muchas!
2: ¡Va a llorar!
0: ¡No, de verdad! ¡Jare, jare, jare, jare, jare, jare, jare! Corriendo con qué, con unos bonitos mensajes. Regreso contigo en unos instantes. Sigue en la sintonía de la frecuencia exacta. Soy Globira Junior Show y en todas partes, ponte exa.
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0: 5:53. Super Gas Los Glow. Temprano como siempre. ¿Me puedes poner mi palomita tempranera? ¡Claro que
1: no!
0: Sí, ahí va, palomita tempranera. Besote tronadote. Con mucho cariño para todos ustedes. Bienvenidos a los que apenas se van conectando, a los que van aterrizando.

0: muy bien, pasando un lindo y hermoso día. Cars.
1: ¿Qué es lo que te pasa? Ahora no me quedo.
0: ¿Me puedes poner mi palomita y mi besito tronado, porfi? ¡Soy Lupis! ¡Claro que sí, Lupis! ¡Vámonos! ¡Eso! Así vamos corriendo con los últimos, porque si no, ya empiezan puras tachitas gordas. Sí, muchachos. Ya. Estamos a 5 minutos. 5 minutitos de que empiecen las tachitas gordas.

0: manera, te saluda tu amiga Vane desde Torreón, Coahuila. Saludos hasta Torreón, Coahuila. Oigan, muchachos, ya tenemos varios mensajitos preguntando por los boletos. Vamos a hacer algo. Así es, regresando. Ahorita, unos 5 minutitos más o menos. Vamos nomás a un corte comercial. Regresando. Así es, te traigo la dinámica del millón para que tú seas este siguiente ganador, esa siguiente ganadora. Yo quiero ir a Disney on Ice. Se arma, va que va. Entonces estén pendientes. Saludos para Edgar, ese por acá, hola. ¡Qué rollito! Ese por acá, Luis Adrián, saludos.
1: Miro, ahí te va mi bomba yucateca.
0: ¡Ah, bomba yucateca! Regresaron las bombas yucatecas con mucho cariño. Échale tu bomba yucateca.
1: Bomba, yo quisiera que las suegras se volvieran lagartijas para que se vayan corriendo al norte y yo quedarme con sus hijas. Pep, bomba.
0: ¡Vamos, sí! ¡A mí! ¡Claro! Estuvo bonita esa bomba, sí me gustó. Estuvo buena. Estuvo bueno. Tenemos que hacer ahora un estuvo bueno, pero versión yucateco. Estuvo bueno. Estuvo bueno. Bueno. Sí, tiene que ser diferente. Tiene que tener lo suyo.

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